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5: Hola, hola, ¿cómo están? Soy Claudia Mejía. En esta ocasión vamos a hablar de un tema que le compete a las mujeres. Bueno, en parte mujeres, en parte a tu pareja, en parte a todos, porque somos una red de apoyo aquí en esta vida. Debemos de tener siempre redes de apoyo y no estamos solitos. Entonces, pues vamos a empezar. En esta ocasión vamos a hablar de endometriosis. Es una palabra medio rara y tal vez nunca la hayas escuchado, o tal vez sí, pero si eres mujer, seguramente sí. Y para eso está conmigo la doctora Alejandra López Chávez. Ella es ginecóloga y obstetra. ¿Cómo estás?
6: Hola, muy bien, muchas gracias. ¿Y tú?
5: Muy bien, aquí emocionada porque es tu primera vez.
6: Sí, la primera vez.
5: Endometriosis. O sea, yo escucho endometriosis y endometrio. Bueno, ya nosotras sabemos que el endometrio, pues es esa capita que se suelta cuando estamos en nuestro periodo.
6: Exacto.
5: ¿No? Pero se escucha más peligroso y más feo que solamente.
6: Sí, suena,
5: eso, ¿no?
6: Suena intimidante la palabra.
5: Exacto,
6: ¿no?
5: Sí.
6: Pues justo lo que mencionabas, o sea, primero hay que entender que el endometrio es esta parte bien interna del útero que va a tener básicamente dos funciones. La función uno es que se va a hacer gruesita entre una regla y la otra, se va a hacer gruesa porque se prepara para recibir un embarazo. Si en esa mujer, en ese mes, no hubo un embarazo, al terminar ese periodo, va a caerse este endometrio en forma de menstruación, ¿no? O sea, el endometrio tiene que vivir justo en la cavidad endometrial y se va a descamar mes a mes en forma de regla. Sin embargo, la endometriosis quiere decir que hay tejido que no es endometrio como tal, es tejido similar, que eso es muy importante entender, que no es endometrio, que es tejido similar al endometrio y que va a estar fuera de esta cavidad, que puede abarcar cualquier parte del cuerpo humano, desde cerebro, desde ¿qué? Pulmones, desde claro, el diafragma, pero principalmente va a estar en órganos pélvicos, que puede hacer a lo mejor la vejiga, el uretero, el intestino, o literalmente los ovarios, las salpinges. Si bien esta es la localización más frecuente, no es la única. Entonces, realmente los síntomas van a ser múltiples, muy variados, en muchos matices, y cada paciente lo va a vivir de manera distinta. Entonces, si bien la endometriosis puede tener diferentes grados de afectación, siempre va a haber un dato que nos haga sospechar de ella.
5: Y si dices que es otro tipo de tejido que puede estar en cualquier otro órgano, si de por sí el dolor que una siente en su periodo, no me quiero imaginar el dolor que sería tener ese tejido en otro órgano. O sea, ¿esto sí, sí es así?
6: Sí, literal. O sea, al final del día, el tejido endometrial sano que está dentro del útero va a tener receptores para ciertas hormonas, ¿no? Estas hormonas, de manera natural, las produce el ovario. Pero también hay hormonas que producimos a través del tejido graso, a través de ciertos procesos químicos. Pero en una paciente sana, estrictamente hablando, y te hago mucho hincapié en esta parte que tú me acabas de mencionar, el dolor que sentimos durante la regla. Y ese es un punto pivote. La regla puede doler. Claro que puede doler, pero hay un grado para diferenciar cuando es un dolor normal, entrecomillado, y un dolor que ya no se considera normal. Y esta palabra de es que para mí el dolor es normal, el normalizar el dolor, creo que es el gran error que podemos cometer desde a veces las propias pacientes que lo normalizan y también nosotros como médicos que no les damos el peso, ¿no? El justo peso a las cosas, ¿no? Entonces, tener dolor durante la regla puede ser normal siempre y cuando no afecte calidad de vida, que no sea un dolor incapacitante, que sea un dolor que te permita hacer tu vida prácticamente normal. Entonces, la endometriosis puede ser extremadamente aparatosa. Pacientes que durante la regla pueden tener sangrado a través del recto, a través de la orina, que pueden llegar a convulsionar, que pueden llegar a tener desmayos, que pueden tener focos de diarrea tremenda durante la menstruación. Y también importante no encasillarlo solo a la regla, ¿no? Porque a veces los médicos podemos caer a que solamente vas a tener dolor durante la menstruación. Y si no estás menstruando y te duele, entonces no es endometriosis. Y eso es un error, porque la endometriosis es una enfermedad crónica. Crónica quiere decir que dura mucho tiempo, que va a ser... se va a ir complicando, que va a ser una enfermedad que va a ser progresiva, y eso hace que cada vez las molestias vayan siendo más aparatosas. Desde primero ser un dolor, entre comillas, no tan complejo, que a lo mejor con analgésico se puede tratar, a terminar en situaciones que requieran cirugía por una obstrucción intestinal, porque la función del riñón ya no está del todo bien, y todo porque esta enfermedad es muy agresiva.
5: Nos decías que hay una estadística que nos puede sorprender. ¿Cuántas mujeres lo padecen?
6: La estadística a nivel México se estima que una de cada 10 mujeres va a tener algún grado de endometriosis. O sea, una de cada 10. Es impresionante. Sin embargo, tardamos en hacer el diagnóstico en promedio de 7 a 10 años.
5: ¿Qué? ¿Por qué?
6: Es muchísimo, exacto. ¿Por qué? Porque los síntomas son sumamente diversos. Wow. El hecho de que el tejido pueda estar a lo mejor en el intestino puede hacer que tú, al momento de la regla o fuera de la regla, puedas tener colitis, ¿no? Que tengas esta sensación de estar muy distendida después de comer ciertos alimentos, que tengas problemas al momento de evacuar, que tengas periodos de diarrea, porque el intestino se va a irritar por ese tejido y va a hacer que tengas evacuaciones sumamente líquidas, o que puedas intercalarlas con estreñimiento, porque a lo mejor está obstruida una parte del tubo digestivo, que no permite que pase la evacuación, y puedes alternar entre diarrea y evacuaciones pues duras con estreñimiento y decir es que es colitis. El tema emocional es algo fundamental. O sea, vivir con endometriosis lleva a las pacientes a tener periodos de ansiedad, periodos de depresión, periodos en los que no saben qué está pasando con su cuerpo, y también es fácil que las encasillemos a, bueno, es que tienes estrés por el trabajo, tienes presiones con la pareja, tienes presiones con los hijos, y más bien va de la mano con todo esto de la endometriosis.
5: ¿Por qué les pasa? O sea, pues, ¿cuáles son las causas?
6: Pues mira, la verdad es que desgraciadamente no tenemos los médicos una certeza de una causa única. O sea, hay muchas teorías de por qué sucede la endometriosis, teorías ya muy viejitas, algunas de ellas que tienen casi 100 años de que las empezaron a estudiar. Hay otra teoría que nos habla de que esto se forma desde que éramos embriones, desde que estábamos en la pancita de nuestra mamá. Nuestras células tienen esta capacidad cuando somos embriones de decidir, bueno, tú eres una célula del hígado, te vas para el hígado. Tú eres una célula del cerebro, te vas a cerebro. Tú eres de útero, te vas al útero. Hay teorías en las que estas células no llegaron a su destino final, se quedaron en el camino y por eso quedaron implantes en varias partes del cuerpo. Hay otra teoría que habla de que el cuerpo tiene esta capacidad de transformar un tipo de célula a otra. O sea, hay células que tienen que estar en la parte más superficial de los órganos que se llaman peritoneo y a lo mejor sufren este tipo de transformaciones a otro tipo de célula parecida al endometrio. Entonces, la verdad es que hay muchas teorías, también hay teorías genéticas en las que hay un patrón genético de que en tu familia probablemente, si tú tienes endometriosis, tías, primas, hermanas, tu mamá probablemente también tenga endometriosis. Y también cada vez nos acercamos más al tema de las enfermedades autoinmunes, porque hay una cierta relación en pacientes con lupus, en pacientes con artritis reumatoide, estas enfermedades que son también muy difíciles de diagnosticar y que también pueden tener una correlación con endometriosis.
5: Aquí en el ISSSTE sabemos que de primera instancia hay que ir a nuestra clínica.
6: Sí.
5: Ellos nos referirán al especialista. Aquí en el ISSSTE, ¿hay todo este grupo de apoyo, tanto emocional como médico?
6: Pues la verdad es que como tal un grupo de apoyo específico para endometriosis, en el tema emocional todavía no, en la parte de psicología todavía no lo hay. En la parte quirúrgica, pues el abordaje ideal es vía laparoscopía. No se sugiere tanto la cirugía abierta porque va a ser bastante más agresiva de por sí. Entonces, en el ISSSTE, en hospitales de tercer tercer nivel, como el 20 de noviembre, como en el López Mateos, como en el 1 de octubre, que haya este abordaje de cirugía laparoscópica, es una buena herramienta. Y todavía más pensando en cirugía robótica. La cirugía robótica viene a ser un parteaguas en el manejo de enfermedades tan complejas como es la endometriosis. Entonces, en este momento, hasta donde tengo entendido, solamente en el 20 de noviembre hay Da Vinci, y eso nos va a dar una oportunidad a los médicos y evidentemente a las pacientes para que tengan manejos mucho más integrales.
5: Me dio mucho gusto que estés aquí.
6: Ay, a ti, muchísimas gracias por la invitación, estoy muy contenta, me encanta hablar de este tema porque siento que como médicos tenemos la responsabilidad con las pacientes de hablar de este tema que a veces está muy oculto.
5: Gracias, yo soy Claudia Mejía, nos vemos en un siguiente episodio. Hasta pronto.
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0: Esa canción de Silvano.
1: Qué rollo.
0: Sí, buenos días, buenos días. Gracias por acompañarnos, gracias por estar al pendiente de ese espacio que es suyo, que son las mañanitas, a partir de ese momento, que son las 6:10.
1: 6:10.
0: Bueno, sí, nos retrasamos tantito por ahí, estamos acomodando las cosas porque se nos debe. Buenos días, hoy es miércoles primero de julio, ya avanzando rápidamente el año y ya terrenos del mes de julio. Y los invitamos a que nos compartan sus quejas, sus reportes, sus exhortos, sus llamados para con la autoridad. Vamos a estar al pendiente para que le den solución. Vamos a hablar de muchos temas, entre ellos, pues, lo que está ahorita a flor de piel, que es el triunfo del seleccionado mexicano, que ayer, pues, dio una cátedra de buen fútbol. Hay que mencionarlo y decirlo y reiterarlo y festejarlo y presumirlo, que ayer en México fue un detonante este triunfo para que se viviera una fiesta. Anoche México no durmió, estuvieron todavía festejando los primeros minutos de este día miércoles, primero de julio, y pues esperemos llegue lejos el seleccionado para que traiga o arrastre este tipo de energías, de vibra, de festividad, y obviamente que esté alineado con la precaución, no evitar los excesos ni pasarse de la raya, como ayer hubo unas situaciones que vamos a mencionar en unos momentos más. Hoy es primero, les repito, primero de julio, hoy es el día del ingeniero o de los ingenieros. Saludos a todas las personas que abrazaron esta profesión, el ser ingeniero. Hay muchos, conocemos mucho, nosotros estudiamos ingeniería, no sé qué ando haciendo acá, bueno, sí sé qué estoy haciendo acá. Son el destino que te trae a otros terrenos y que el cual reconocemos y estamos obviamente felices por haber tomado otros caminos, pero felicite al ingeniero, si tiene ingeniero en casa, si tiene ingeniero conocido, si conoce a algún amigo o algún conocido. Saludos a todos los ingenieros funcionarios públicos, saludos a todos los ingenieros del TEC de Ciudad Victoria, que es donde estuvimos ahí, el Instituto Tecnológico de Ciudad Victoria. Hay muchos ingenieros que todavía están en función pública, algunos, otros que también los vemos en el municipio, otros que vemos en el estado, otros que vemos en la federación. Muchos ingenieros andan ahí por ahí, otros que están en la iniciativa privada. Saludos a todos y cada uno de ellos, amigos. Mencionarlos pues sería quedar mal con alguien, con alguno de ellos, así que saludos a todos los ingenieros en su día. Entre otras cosas, vamos a hablar, repito, de lo que se vivió ayer en el 17, en el 17 Carrera, que es un lugar emblemático aquí en la capital de Tamaulipas para el festejo de cualquier actividad deportiva, de cualquier festejo. Ahí acudimos al monumento Pedro J. Méndez, o Pedro José Méndez, ahí en el 17 Carrera, que ayer hablábamos con las autoridades temprano, que iban a implementar operativos precisos para evitar alguna situación que se saliera de control. Ayer pusieron barras o barreras en el alrededor del monumento, pero obviamente se desbordó la celebración y terminaron por quitarlos o hacerlos a un lado. Mal porque son acciones preventivas. Los motociclistas que ayer anduvieron ahí haciendo ruido, también mal. Hay que decirlo también, la ingesta de alcohol también mal, pero bueno, no pasó nada, no se salió vaya de control, pero pues hay que señalarlo tal cual como se debe festejar, porque vimos menores, vimos adultos mayores, vimos una fiesta entre todas las clases sociales, ahí vimos muchas clases sociales y todos se unieron para un solo propósito, que era festejar el triunfo de la selección mexicana, que ayer, repito, dio un partidazo. 2-0 le ganó al seleccionado Ecuador, que había calentado desde antes, o algunos aficionados habían calentado el escenario, y finalmente pues termina dominando en su estadio, con su gente, con el grito de México, y con goles para mí muy buenos. El fútbol asociación ahí se vio reflejado, jugadores que tenemos una joya que es Gilberto Mora, y que mucha gente ayer lo mencionaba en las transmisiones que hicimos. Gilberto Mora destacaban a este joven de 17 años y que no se achicó, titular en este partido, y que estuvo ahí moviendo el partido. Fue pieza fundamental en los primeros minutos para el dominio que se dio contra el seleccionado sudamericano, que, repito, andaba ahí al final del partido, pues llevándose, queriéndose llevar a jugadores. Vimos esa jugada donde expulsaron a un jugador de Ecuador que le hizo, pues se tapó la boca, no se puede tapar por reglamento, ya está prohibido eso. Se fijó Santi Jiménez y pues le puso el dedo con el árbitro y finalmente fue expulsado este jugador, que fue uno de los mejores en la defensa. Sí, hay que reconocer también que estuvieron ahí jugando, algunos jugadores destacaron, sobre todo en la defensa, porque México estaba dominando prácticamente todo el juego. Ya nos vamos a cortar.
1: Vamos a corte.
0: Híjole. Sí. Hablar de México, digo, lo siente, está a flor de piel, y creo que este programa va a ser prácticamente diciendo, mencionando el grito de México. Vamos a corte.
1: Vamos a corte. Y le dijo, las flautas son de harina.
0: Las flautas.

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0: Ahorita lo mencionamos.
1: Hemos regresado.
0: Hoy ya hay felicitaciones para el... Hoy es el Día del Ingeniero. Muchas felicidades a todos los ingenieros. Repito, todos los que abrazaron esa profesión. Y estoy viendo aquí todavía... bueno, todavía ecos del festejo del día de ayer. Hay comentarios con respecto a eso, del tema de la basura. No sé cómo sea, ahorita preguntaban el tema de la basura. Por la ocasión anterior, sí habían dejado ahí basura. Buen día a todos ustedes, siempre los veo en Facebook, dice Oscar Rojas.
1: Oscar Rojas.
0: Oscarín. Claudia Tobar dice, buenos días, chicos. Buenos días. El tío Jolote anda indispuesto. Se fue al Ángel de la Independencia, pero allá en México. agarró fueras.
1: Anda recopilando información.
0: Quién sabe si alcance a llegar, pero bueno, saludos al tío Jolote que siempre nos acompaña. Dice, buenos días, chicos, presente su amiga May, contenta porque ganó México, el seleccionado mexicano. Y me ayuda, Silvano, yo creo que vamos a tocar el tema de una vez.
1: Ok.
0: Del tema del día de hoy.
1: Festejar. Sí.
0: El festejar, el...
1: Arriesgar vidas, no.
0: Dice, vamos a leer.
1: Sí.
0: Y tú me ayudas con
1: la otra parte. Pues
0: claro. A ver, dice, y dice así. Bueno, antes que nada, hoy es miércoles primero de julio. Festejar, sí. Arriesgar vidas, no. La responsabilidad en las celebraciones futboleras. Y yo creo que en las celebraciones, la hemos visto aquí en la capital de Tamaulipas a lo largo de los años, desde que pues tenemos, o hemos visto las celebraciones ahí en el 17 carrera. Olímpicos creo que también hemos visto ahí celebraciones de equipos locales, equipos de fútbol nacional. Algo que destaque en los deportes, ahí nos concentramos ahí en el 17. Nos concentramos porque prácticamente he acudido a todas ahí en el 17 carrera y de todas justas deportivas. El fútbol tiene una capacidad única de unir a millones de personas. Cuando la selección mexicana consigue una victoria importante, especialmente en competencias internacionales o escenarios como la de ahora, en esa justa mundial, la emoción se desborda, las familias celebran, los amigos se reúnen, las calles se llenan de alegría, los automovilistas hacen sonar su claxon y miles de aficionados, bueno, más bien cientos de aficionados aquí en esta ocasión, salen a compartir un momento de orgullo deportivo. Eso, esa parte, es parte de la pasión que caracteriza al mexicano. En serio, el mexicano es el único que tiene esa forma de celebrar. Y en verdad no tiene nada de malo. Celebrar un triunfo deportivo es natural, es una expresión de alegría colectiva. El problema, aquí el problema comienza cuando la emoción supera a la prudencia. Porque lamentablemente a lo largo de los años diversas ciudades del país han registrado accidentes, lesionados e incluso pérdidas humanas durante festejos que inicialmente tenían una intención positiva. De hecho, hubo un hecho trágico allá en la Ciudad de México. Creo que hubo personas fallecidas en los primeros minutos de este día, en esta celebración. Ahí estaremos al pendiente de la información que se genera a nivel nacional. Eso no debe ser, no debe, una alegría no debe transformarse en una tragedia. Por eso, ante la posibilidad de que el próximo domingo vuelva a presentarse una celebración masiva, vale la pena reflexionar, porque, bueno, ya pasó México, el próximo partido, el encuentro, está programado para el domingo.
1: ¿Domingo?
0: Ya, pues, veremos si es, creo que es Inglaterra o Cabo Verde, por lo...
1: Uh-huh.
0: Inglaterra va a ser, muy probablemente, por el equipo que representan los ingleses. Sí se vale soñar, sí se vale apoyar a la selección, sí se vale festejar, pero siempre con responsabilidad. En Ciudad Victoria, la capital de Tamaulipas, como ocurre en otras ciudades de México, muchas personas acostumbran concentrarse en puntos emblemáticos después de encuentros importantes. Uno de ellos es en la zona centro de la capital de Tamaulipas. Estamos hablando del 17 carrera, lugar donde suelen reunirse familias, jóvenes y aficionados. La gran mayoría acude con buenas intenciones, sin embargo, siempre aparecen conductas que ponen en riesgo a los demás. Personas que conducen bajo los efectos del alcohol, en el lugar, o en los alrededores, motociclistas realizando maniobras peligrosas. Ayer estábamos ahí, llegamos ya cuando estaban en plena celebración. Hubo antes de continuar, el tema de los motociclistas que brincaron brincaron las calles, no sé. Estuvieron filtros en los alrededores, en el área perimetral del 17 Carrera. Vaya, estuvieron agentes de la Fiscalía, estuvieron Guardia Estatal, estuvieron agentes de Tránsito Municipal, que a estos últimos le correspondían sacar a estas personas que se metieron al área donde estaba en ese momento restringido para vehículos. Estamos hablando del a carrera del 19 al 17, ahí donde vimos a los motociclistas que andaban haciendo sus suertes. Sin luces, alguna moto. De hecho, ahí le comentamos al motociclista pues que estaba poniendo en peligro su vida y también, bueno, en riesgo a sufrir alguna lesión de consecuencias, vamos a ponerlo así. Y a terceros, imagínate que se le suelte la moto y que vaya contra la gente. Muchos escenarios pueden pasar. Me dirán que soy bien exagerado, pero se han registrado accidentes de este tipo. No tenía nada que hacer los motociclistas ahí, sobre todo eran este tipo de motociclistas que están señalados como ruidosos porque traían los escapes alterados y se escuchaban unos ruidos que no se portan alguna o la mayoría de la gente. Estuvieron ahí, se acercaron gente de Protección Civil, les hicieron ver que estaban mal, se retiraron, pero regresaban pues sumándose más. Estaban haciendo el caballito, vaya la suerte de una rueda. Estaban haciendo y pasando a exceso velocidad con ahí a un costado de las personas que acudían sanamente con familia, en familia, porque vimos en ese tramo mucha familia que regresaba y a la distancia estaban festejando a su forma, estaban festejando porque el concentrarse ahí en las entrañas del mero monumento pues era muy difícil, era codearse con los demás, era estar muy pegados, estar prácticamente golpeándose de buena manera, porque sí, no vimos muchos destellos de broncas, pero sí, mucha gente lo hizo a distancia y estos motociclistas ahí andaban haciendo de las suyas, y el cual reprobamos porque puede, repito, traer consecuencias. Pueden hacer en otros lugares, váyanse ahí, no sé donde se puedan ir, pero ahí no era el lugar indicado, con todo respeto a los amigos motociclistas que andaban ahí. Bueno, conductores excediendo la velocidad en la ciudad, festejando a su modo, porque también hubo 1, 2, 3, 4 accidentes aproximadamente desde las 10 de la noche hasta los primeros minutos. De hecho, una volcadura en los primeros minutos acá en la colonia Luis Echeverría, acá en este sector de Tamatán. Hubo una volcadura que los tripulantes o el conductor o tripulantes pues abandonaron la camioneta, la estacionaron, la enderezaron y la estacionaron y se retiraron del lugar. Muy probablemente era efecto del festejo que se realizó el día de ayer, así que también se dieron muchos accidentes por la ingesta de alcohol, por andar excediendo la velocidad o acelerar el vehículo. Personas colgándose del momento para ingerir cerveza y licor, como vimos también escenario donde traían licor, cerveza ahí en el 17. Aficionados que intentaban subir a monumentos o estructuras urbanas, sí lo hicieron, quitaron las mallas y se subieron ahí al monumento Pedro J. Méndez. El uso irresponsable de cohetones, que por cierto se quejaron de esto, ayer se escucharon al menos unos... entre tres, yo escuché tres, pero dicen que fueron más, se hablan de hasta 5 cohetones que estuvieron ahí tronando a algunas personas y que eso pues asustaba a las familias, mascotas, hubo una mascota que llegó también ahí, acuérdense que el festejo anterior una mascota se hizo viral a nivel nacional, hoy se volvió a perder otro perrito, hay una mujer, una señora, una dama, lo acogió, lo resguardó y se lo llevó para su casa no sin antes reportarlo al Mascotas Desaparecidas. Creo que hay una página, ahí si alguien perdió una creo que era una perrita, ella lo retuvo y lo tiene en su casa esperando que el dueño, la dueña, acuda en su momento. Así que un perrito también se perdió. Muchos perritos andaban ahí asustados, corrían o se desplazaban ahí en los alrededores del festejo. Y la acumulación de basura en espacios públicos. Ahorita no pasé, se me pasó, iba a pasar por el 17 a ver cómo estaba el tema de la basura. La vez pasada sí dejaron hasta botellas. Lo preocupante es que muchos de estos comportamientos son vistos como parte del festejo, cuando en realidad representan riesgos innecesarios. Un accidente puede ocurrir en segundos, una caída desde un monumento está latente, un motociclista fuera de control, lo que les hablaba, lo que le comentaba, un peatón atropellado, un artefacto pirotécnico mal utilizado, y lo que comenzó como una noche de celebración puede terminar en una tragedia. Eso es lo que vimos ayer. Ayer estuvimos ahí después de finalizar. El partido se retrasó por tormenta eléctrica, algunos de los protocolos que tiene la FIFA para el inicio de los encuentros de esta gesta mundialista. Se retrasó una hora, estaba programado a las 7, finalmente fue a las 8 de la noche cuando inició el encuentro y se terminó ahí alrededor de las 10 de la noche, 22 horas, y la celebración duró todavía hasta los primeros minutos. Yo me retiré minutos antes de la medianoche, al igual que otros compañeros, pero sí, ahí siguió la fiesta. Si alguien sabe a qué hora terminó, ahí comente, porque creo que sí, fue ya alrededor de la 1 de la madrugada de este día miércoles 1 de julio. Vámonos a corte, porque ya se me está cerrando la garganta.
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5: Saludos al buen Miguel, Miguel Rodríguez allá en el Mante, que siempre está al pendiente y nos comparte alguna información que se destaca allá de la ciudad cañera, de la ciudad más dulce del mundo. Saludos a todos los amigos de allá. Tenemos muchos amigos allá en la ciudad del Mante, entre ellos Migue, el cual nos está viendo, nos está escuchando. Saludos a todos los amigos del Mante. Silvano, yo creo que es importante también mencionar algunas de los municipios que nos ven, sobre todo en el centro del estado. Hay gente que nos ve a través de las redes sociales allá en ciudades fronterizas como Nuevo Laredo, Reynosa, Matamoros y toda la franja, o toda la ribereña. También hay gente del vecino país del norte, gente de otros municipios, pero de otros estados, así que nos han visto o nos han llegado saludos de diferentes partes del mundo. Saludos a Migue, que repito, nos está viendo ahí, nos manda una imagen donde nos está viendo a través de ORT Noticias y
6: que dice, para que no haya duda.
5: Sí, y estoy viendo aquí algunos mensajes. Saludos a unos compañeros que ya están haciendo ejercicio, porque mencionamos que no nadie nos ve ahorita, o que están ocupados, o que están desvelados, o que están
6: por cierto,
5: sí. Con el tema de alcohol, que ya ves que genera algunas consecuencias en físicamente y que te hacen dormir de más.
6: ¿Quisieran faltar muchos?
5: Yo creo que sí.
6: ¿Sí, verdad?
5: Sí. ¿O pidió un permiso? No sé, digo, ahí vimos muchas...
6: A ver, si va a ser el domingo y esto se...
5: ¿El lunes? Logra,
6: el lunes va a ser otra... No falten, para que el lunes sea puente. Para que el lunes se
5: paralice. Bueno, te voy a decir una cosa, que ayer en México, creo, en México, Guadalajara, las...
6: En Ciudad de México sí hubo suspensión, sí.
5: Pero debe ser un día después, ¿no? Un día, no el mismo pues día.
6: Para aquel, sí.
5: Porque son unos juegos en la noche, ¿no?
6: Sí, debería.
5: Y
6: luego
5: se extendió este por la tormenta eléctrica. Yo creo que debe ser un día después.
6: Ahí está. Voy con la reflexión para adultos.
5: Ok.
6: Adultos, padres de familia y aficionados. Bueno, recordándoles que festejo, que lo que estamos hablando en el tip es festejar sí, arriesgar vidas no. Y para los adultos, padres de familia y aficionados. La pasión deportiva no debe convertirse en una excusa para ignorar las reglas básicas de convivencia y seguridad. Si decides salir a celebrar, no conduzca bajo los efectos del alcohol. No conduzca bajo los efectos del alcohol. Yo vi ayer, tuve que salir por necesidad a hacer algunos, pues después del partido, a festejar. No. Algo todavía, cosas de casa, de trabajo. Vi a una familia con una persona en una camioneta. La verdad, iba bajo los influjos porque se me metió el hombre, me di cuenta, entonces iban niños, iba señora, sí. Iba, o sea, sí, como que después de ahí de la casa estuvieron ingiriendo y luego se salió. No hagan eso. Respete los límites de velocidad, evite realizar maniobras peligrosas, no participe en carreras improvisadas, no utilice pirotecnia en zonas concurridas. Aquí quiero hacer un paréntesis, hay que respetar sobre todo, primeramente, a las y los niños, a las y las y los personas, a las personas con autismo, a los ni a los mascotitas, no utilice pirotecnia, le decía, respete espacios públicos y monumentos, son los que embellecen nuestra capital. Deposite la basura en su lugar, mantenga especial cuidado con niños y adultos mayores. También es importante entender que las autoridades hacen esfuerzos para mantener el orden. Pero cuando miles de personas se concentran, o cientos aquí, al mismo tiempo, cualquier operativo puede verse rebasado. Por eso, la seguridad no depende únicamente de policías o agentes de tránsito, depende principalmente del comportamiento de cada ciudadano. La mejor prevención sigue siendo la responsabilidad individual.
5: Son cosas básicas, Silvano, uh-huh. que debemos entender, o en el entendido, hacerlas, pero no los hacemos. ¿Qué nos es cuestión de cultura? Uh-huh. Digo lo que estamos mencionando, comentando lo que dice o dicta la ley o la lógica, uh-huh. no lo hacemos.
6: Qué mochos somos, van a decir. No,
5: mencionabas pero, algo importante, digo, si te tocó ayer.
6: Pero ese... sí, digo, y uno lo vive. Mira, uno piensa, quiero, tengo sobrinas, sobrinos, tengo un ahijado, que quisiera yo decir, voy a llevarlo, voy a que festeje, a que sienta esa... Pues esa adrenalina, esa bonita emoción. Pero luego te pones a pensar, ¿y si ocurre algo? Porque hay personas que llegan ebrias, hay personas que, como los motociclistas que volvemos a mencionar, yo nunca he entendido por qué el ruido de una moto, por qué te ensancha el ego. La verdad.
5: Bueno, no, sí.
6: O sea, digo, con todo respeto, es bonito, es padre la adrenalina que viven, pero creo que hay límites, o sea... Eso de que traigan los motores alterados, bueno, en fin, y que hagan, que rompan la regla. Fíjate que yo he visto el club de motociclistas muy responsables y hacen concientización de varias, de varios temas, y unos temas son como estos, pero cuando ya se salen algunos de la situación, o sea, yo entiendo que sí, estamos muy contentos, porque que hace 40 años que no pasábamos hasta esta...
5: Eliminación directa. Habla de la eliminación directa. Ajá. No, de 40 años y 40 años.
6: Sí, entonces, bueno, pues ahí es un buen motivo. Pero creo que tenemos que tener los límites porque hay mucho. O sea, vamos a convivir con otras personas.
5: Hay lugares para ellos, ¿no? Digo, uh-huh. si traen el gusto de la motocicleta y el ruido, pues a nosotros... Bueno, yo no lo comparto, yo no me gusta. Yo tuve motocicleta, no alteraba el escape, el ruido, como dice Silvano, a lo mejor para ellos no lo sienten porque lo avientan, digámoslo así, el ruido en seco nosotros lo recibimos, nosotros que vamos pasando, pero hay lugares, váyanse, no sé, se puede ir. Allá se concentran en el águila, pues allá lejitos, ahí, ¿qué andan haciendo acá?
6: ¿Cuáles las otras? No los estén. No, pero, pues es que... Digo, donde hay niños, yo siento que donde hay adultos, donde hay niños, donde hay adultos mayores, pues está. Ahora, ¿en qué ha terminado algunas celebraciones? Ya lo vimos la semana pasada también. Hubo una donde se lleva la persona, hacen el movimiento de los carros, la persona obviamente se espanta, se enoja y aventó a ciertas, varias personas. O sea, no hay necesidad de llegar a eso. Ahora, lo peor del caso, ¿sabes qué es? Es que ocurre una tragedia y se hace toda la situación y los demás siguen celebrando y la persona que está con la tragedia ahí lo dejan. O sea, qué triste, ¿no? Sí, o sea, qué triste no ser empáticos, qué triste no poner una, ¿cómo se dice? Un límite de precaución para poder para poder terminar bien, llegar a casa y decir estuvo con ganas.
5: Ayer hizo la chamba las autoridades de los tres órdenes de gobierno, porque los ahí estuvimos presentes en, bueno, cuando terminó la reunión, hicieron la chamba. Creo que ayer criticaban por qué no interviene, porque intervenir es hacer enojar a la gente, y es más la gente. Sí. Imagínate que llegue, tienen toda la razón, porque pues la pregunta se la hicimos, de ¿por qué no interviene? Digo, es que si interviene, ves agentes estatales o ves gente uniformada, pues la gente, pues con el gesto, si le dices que no tome o sí, que se baje o se va a alterar, y entre todos, pues te van a abordar y se va a hacer dijo un amigo, un deschongue, y se va a complicar. Imagínate gente corriendo, estampidas, pues se va a presentar tragedias. Sí. Creo que evitaron esa situación. Fueron concentrados, digamos, ¿cómo se dice?
6: En cierto límite, perímetro.
5: Sí, lo tenían confinados en un lugar.
6: De alguna manera, sí, había
5: un control, porque así vimos los filtros de las autoridades, tanto estatales y municipales. Creo de auxilio también.
6: Sí, que no se desbordara ciertas
5: calles. Exacto, que no brincara. Sí. Creo que hicieron bien las autoridades al tomar esta decisión, ya cuando nos explicaban por qué no intervenían. Sí. Porque sí, se quitaron las mallas y eso. O sea, los colocaron para que no subieran y subieron. Las motos ahí, creo que ahí acudieron Protección Civil del municipio para decirles que se retiraran. Algunos se retiraban, otros regresaban con más fuerza, con más motos.
6: O sea, brincaban
5: por el estacionamiento de...
6: Sí, acá.
5: Y los iban por enfrente del Estadio Marte Regómez, o sea, evitando los filtros porque le estaba la fiscalía. Y le decía, a ver, los papeles de la moto, ya se retiraban. Con eso se retiraban los amigos.
6: Ay,
5: la reflexión.
6: La reflexión para estudiantes. Ahora pensemos en los niños y jóvenes. El deporte debe enseñarnos valores de positivos, trabajo en equipo, disciplina, respeto, esfuerzo y sana convivencia. Y también mucha empatía.

0: victoria no significa poner en riesgo nuestra integridad o la de otras personas. La emoción puede disfrutarse sin violencia, sin excesos y sin conductas peligrosas. Los jóvenes tienen la oportunidad de demostrar que se puede ser apasionado por un equipo y al mismo tiempo actuar con responsabilidad. Por cierto que ahí en el tema de los jóvenes hay un joven que está representándolos muy bien y con esa capacidad, con esa madurez que el joven, no recuerdo el apellido, me lo recuerdo.
1: Mora,
0: que es el chico maravilla.
1: ¿Cómo decías tú que lo viste?
0: Yo lo vi, su actuar.
1: ¿Cómo es la palabra?
0: Es un joven con alma vieja.
1: Sí, porque, me quedé con eso. A ver, explícame.
0: Porque, pues es una, lo decimos cuando una persona tiene un comportamiento con una madurez, un joven que tiene un comportamiento con una madurez.
1: O sea, es un niño,
0: y de verdad, yo no sé mucho de fútbol, pero mi profesión, que es comunicólogo, me mete y me sumerge en estos temas, de alguna manera estudiar ese tipo, la psicología de las personas, porque no actúa como un niño de 17 años, actúa como todo un profesionista. Yo digo que es un alma de algún futbolista de antiguo
1: que no se achicó. Máximo que puede estar jugador.
0: Sí.
1: Vemos de 30, de 40 que.
0: Y es que uno que vive y que anda en los escenarios, cuando es el fútbol, lo veo y lo visualizo en un futbolista, un escenario enorme.
1: Sí.
0: Que a tus 17 años dirías, ¡ala! ¿Qué hago? ¿Qué hago aquí? No, el chavo, o sea, puso, entonces representa, hay un joven, a los jóvenes, pues representa, y creo que
1: para un
0: que
1: buen él ejemplo, llegue,
0: para,
1: que
0: claro,
1: que
0: es
1: lo
0: un
1: sigan.
0: Gran, es un gran ejemplo, que lo sigan y que lo vean y que vean que sí se puede, que con responsabilidad se puede hacer muchas cosas, con mucha disciplina, porque no es fácil, el muchacho está arriesgando muchísimas cosas en su vida para llegar hasta donde está llegando. Y es un gran ejemplo, de verdad. Porque apoyar el deporte también implica dar ejemplo. Y las mejores celebraciones son aquellas que terminan con todos regresando sanos y salvos a casa.
1: Vámonos a corte.
0: Vamos a corte, señor.
1: Con Gilberto Mora.
0: Así es.
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0: mundial están... Es un escaparate.
1: Estamos platicando muy sí. padre, ¿eh? Está, el escaparate, está buena la plática.
0: El escaparate. Y muchos ya le están poniendo el ojo a este niño. Claro. A este joven maravilla que es Gilberto Mora.
1: Claro, nos va a llevar muy lejos este chico.
0: Y también, repito, se visualizan para los otros entrenadores, a los que vienen en camino, es que esperemos que sean unos dos o tres más, encuentros o partidos más, y ya le van a estar, un marque personal.
1: Sí.
0: Dice, ah, este es peligroso, vamos a ponerle gorro, porque así son con los jugadores, pero ahí... Creo que se van a topar porque, como dice Silvano, este joven trae otra mentalidad.
1: Y ¿sabes qué? La mentalidad, la ventaja de eso, de que es joven. Entonces, cuando eres joven, arriesgas todo. O sea, cuando...
0: Aguantas todo.
1: Sí, aparece un joven, cuando eres joven, y dices, aquí, Inisu, vámonos, aquí es. Y le das, ¿no? Entonces, esa es la gran diferencia. De a otros que, hijos, ya cuando estás maduro ya le piensas más y okay, pero bueno, ahí está la esperanza en este joven.
0: En este joven. Vamos con la reflexión final, pero antes déjeme aventar aquí los saludos. Saludos, dice Claudia Lara, dice, "Buenos días, excelente partido. La emoción se volvió a desbordar. Me tocó pasar por algunas calles y la gente tranquilamente tocando claxon y todo bien, pero las motos como siempre metiéndose entre los carros, tronando el escape, lo que estamos hablando,
1: ajá,
0: todos lo sintieron. De ahí, mejor dije, vámonos a casa porque esto ya se va a descontrolar. El monumento de nada sirvieron las protecciones, debieron estar ahí los policías, pero bueno, así somos la gente, nos prohíben y buscamos. Saludos y excelente miércoles. Mini Herrera Q, es lo que nos dice o nos comenta Claudia Lara con respecto a esta situación. José, si yo fuera rector, dice, buenos días para todos, los días de toda la vida, ya tomaron café, nos pregunta, ajá, pregunta expresa, no, aquí con los juniors, ya que no fueron a la escuela, pues ya prácticamente...
1: Ya están de vacaciones.
0: Sí, ya están en las vacaciones de verano, y... Aquí hay gente que todavía pregunta que cómo quedó México. Yo creo que se durmió antes de conocer.
1: 2-0. Íbamos por el tercero.
0: Sí, se nos fue.
1: Estábamos.
0: Se nos fue.
1: Ya los últimos minutos. Yo siempre he dicho que los últimos minutos son caóticos.
0: Es un tema de...
1: Todo puede cambiar en un minuto.
0: Sí, pero la verdad no le veía por dónde Ecuador. Ahí calentaron el tema antes y el señor Víctor. Ah, pásamelo, Víctor.
1: Ajá.
0: Pásamelo.
1: ¿A mí?
0: Sí.
1: ¡Ajá! ¡Ujo! Muchas gracias.
0: Gracias a los del 5 que están en el 4.
1: Ajá.
0: De parte del 5, de que están en el 4.
1: Claro, que están en el 4, muchas gracias.
2: Para ti.
1: Sí, muchas gracias.
0: Víctor lo gestionó, estuvo ahí. Estuvo formado ahí.
1: Fíjate que me ha gustado mucho ese balón.
0: Sí.
1: Yo.
0: Es muy bonito.
2: Van a seguir, creo que parece que van a buscar la manera de continuar.
1: Lo utilizo mucho en la.
0: ¿Continúa qué? Vente. Ayúdame.
2: Felicidades, buen día.
0: ¿Por qué?
2: El ingeniero.
0: Ah, sí. Ay,
1: ingeniero.
0: Felicidades, ingeniero.
1: Felicidades, ingeniero. Estaba muy concentrado yo en la...
2: ¿Qué hago aquí? ¿Yo quién soy?
1: Es que los que estudian ingeniería acaban de locutores.
2: Sí.
1: Ah,
2: es y mejor correcto. Que otros.
1: ¿Perdón?
0: No. Oye.
1: Muchas gracias.
0: Estamos hablando del partido de ayer y el desborde, el partido.
2: Ah, bueno, el partido.
0: No voy a caer en tus provocaciones.
1: No voy a caer en tus provocaciones.
0: Insinuaciones, como dice Silvano.
2: Oye, ¿qué juego, qué buen partido el día de ayer. Ando afónico.
1: Claro.
2: Me emocioné como no tienes una idea.
0: Todos.
2: 40 años, sí. 40 años que no sucedía esto con México. Nos ha ilusionado bastante a muchos mexicanos, a los que no son deportistas, a los que no les gusta el fútbol.
0: Oye, sí, de ayer estaba diciendo. ¿Me puedo sumar? ¿Puedo verlo?
2: También.
0: Oye, veo que están muy emocionados.
2: En serio, mucha gente se ha sumado a esta algarabía, a esta felicidad, la verdad, y no es para menos.
0: No.
2: Digo, y como te lo dije ayer, antier, Al principio México no me convencía, ganaba y no me convencía. Viene de menos a más.
1: Sí, sí, sí.
2: Y esa conexión que ha habido del público con el equipo, con los jugadores, se siente la vibra, la buena vibra. Incluso los que estamos aquí en la frontera, en Tamaulipas, en Victoria, que estamos muy alejados de la Ciudad de México, estamos así, mira, concentrados o centradísimos en este,
1: fíjate que,
2: en este tipo de juegos.
1: Yo que tampoco soy experto en fútbol y no lo practico, este, veo un equipo por primera vez en años que he visto, que siempre voy con la ilusión de que todos vamos con la ilusión.
2: Sí, claro.
1: Pero los veo muy echados para adelante.
2: Sí.
1: Los veo.
2: No tiene miedo.
1: Yo creo que se trata de, ¿sabes qué? Se trata mucho de lo que hablábamos la otra vez, que tenemos los pies cortos, pero tenemos un país, o sea, estamos jugando en nuestra casa.
2: Sí.
1: Y tenemos que aprovechar.
2: Con el clima.
1: Porque con la altura, con todo a nuestro favor. Que si no lo hacemos, es porque de plano somos bien.
0: Yo sí lo voy a interrumpir. Yo creo que el parteaguas, a mi opinión, acaba de decir algo muy importante, Víctor, de menos a más el equipo mexicano. ¿Sabes cuál es el parteaguas y que debemos de cuidar y lo que estamos hablando ahorita? Es el factor Gilberto Mora. Desde el partido anterior, que lo metieron de titular porque era banca, y ahora fue otra vez titular.
2: Sí, otra vez.
0: Él es el que está haciendo el despapalle. Todo. Los primeros minutos, a pesar de que fue otro tipo de jugada, el que hizo el o descontroló, que sacó de quicio a los ecuatorianos en esta ocasión,
1: fue
0: el chamaco este, como decía.
1: Le digo que es
0: 17 años.
1: Le digo que es futbolista con alma vieja.
2: Sí.
0: Para mí, él es el parteaguas de esta
1: tienes toda la razón.
0: Nueva selección en un torneo en proceso.
2: Sí.
0: Aparece este niño. Y revoluciona.
1: Yo creo que eso les inyecta mucho, ¿no? A los demás.
0: Así, ¿No viste al inicio del partido? El chamaco estaba así, era. Sí. Comparado con otros jugadores mexicanos, me bajé porque lo agarraban así.
2: Sí,
0: lo apapachaban, lo sumaban, porque lo agarraban así. El grandotote de México, no me acuerdo cómo se llama en defensa, lo agarraba y le daban palmadita. El delantero, ¿cómo se llama? Jiménez, Raúl Jiménez también fue y se acercó, no sé qué habló con él al inicio del partido. Sí. No, pero el chamaco, como dices tú, con otra mentalidad, con ese apoyo de los mismos jugadores.
1: Sí, no, pues es que.
0: ¿Cómo entró el chamaco?
1: Tiene mucho que ver.
0: Yo creo que para mí, este chamaco lo va a llevar muy lejos.
1: Es el líder.
2: Y Quiñones, el
0: colombiano.
2: Naturalizado mexicano.
0: Sí. ¿Crees que es el mejor naturalizado de todos los tiempos?
2: Ha sido el mejor. Yo siento que ha sido el mejor.
1: Le pone mucha pasión.
2: Sí, bastante.
1: No, es como que.
2: Se siente
1: la vibra. No es como que estoy jugando a ver.
2: El
1: chavo se siente mexicano.
2: Él comunica a los demás.
1: Sí.
2: Con su juego comunica a los demás.
1: Sí.
2: Y los incentiva.
1: Sí.
2: La verdad, y va a todos, ¿eh?
1: Sí.
2: Va a la defensa, lo ves en la media.
1: Sí, es es todo mexicano, será tamaulipeco, no viene a ver si puede, sino porque viene.
2: Estamos en el
0: desnorte. Oye, la reflexión final,
1: Reflexión final, señores, claro.
0: Oye, nos extendimos ahora sí con el team.
1: Pues estuvo muy bueno, pues es que es vale la pena comentarlo.
0: Uy, sí, nos aventamos toda la hora.
1: México es un país apasionado por el fútbol.
2: Así es.
1: Y cuando la selección gana, millones de personas sienten que comparten una misma alegría. Eso es algo positivo, es parte de nuestra identidad deportiva. Pero ninguna victoria vale más que una vida. Ningún festejo justifica un accidente. Ninguna celebración merece terminar en una sala de urgencias. Si de este domingo llega una nueva oportunidad para celebrar, hagámoslo con entusiasmo, pero también con responsabilidad. Sin alcohol al volante, sin maniobras temerarias, sin caballitos en motocicleta, sin dañar monumentos, sin lanzar objetos peligrosos, sin dejar basura en las calles, porque la verdadera victoria no será únicamente el resultado en la cancha. La verdadera victoria será demostrar que una ciudad puede celebrar con alegría, orden y respeto, que se puede festejar intensamente sin poner en riesgo a nadie, y que la mejor forma de apoyar a México es haciendo las cosas bien.
2: ¿Cómo debe ser?
1: Así es, señor.
2: Fíjate qué bien, qué buena reflexión.
1: Qué buena reflexión, sí.
2: Y así
1: nos lleva
2: el partido del domingo.
1: A ser responsables, responsables.
2: Domingo.
1: Oye, pero le estábamos aquí.
0: El lunes, ¿cómo no?
1: Platicando que si iban a acudir muchos a trabajar.
0: El lunes.
2: El lunes.
1: Yo voy a analizar por lo pronto sí. El día de hoy. Lo que suceda. Lo que sucede. El termómetro de hoy en cuanto a las faltas. No me pongan de recursos humanos.
2: Quíteme el recurso humano.
0: Y el mexicano que pierdo gane, ¿verdad? Bueno, muy probablemente. Sí. Y un escenario donde gane el domingo, imagínate. Fiesta nacional.
2: A ver, también hay que estar preparado para una derrota. O sea, no es todo miel sobre hojuelas, ¿no?
1: Sí, sí,
2: o sea,
1: sí.
2: Hay que estar preparados. Hay que ser maduros.
1: Es que este partido es el que lo pone uno más.
0: Mira, te voy a decir una cosa. Si juegan como ha jugado estos dos últimos juegos, sí. Y si pierde, por azares del destino, una tanda de penales o algo.
2: Que quede en la cancha.
0: Que quede en la cancha, créelo que también va a salir a festejar, sí, o va a quedar contenta la gente. Tenemos una joya, yo insisto, con este Gilberto Mora, tenemos una joya y creo que ahí tenemos un futuro.
1: Tengo una duda, nada más, digo, disipándome, ustedes que saben más de fútbol, en el marcador global, ¿se dice así?
2: Sí.
1: ¿Cómo va México? ¿Es el primero? No. O sea, en el grupo, o en este todavía no.
0: Eliminación directa. Ya. El que sí encuentra, el que pierda, se va. Ahorita Ecuador ya se fue a.
2: Desaparece.
0: Ya andaban de
1: Ecuador,
0: habladores.
1: Ya se fue a dormir.
0: Ya andaban de habladores.
1: Y la que sigue, entonces.
0: Posiblemente ingleses.
1: Ajá.
0: Y luego argentinos. Brasileños y luego argentinos.
1: Festejando. Bueno, dice Julio, buenos días. Lira también dio un partidazo.
0: Ah, no. Mis respetos a Beto Aspe. Me hizo recordar ahí Lira los. Es que no puedo decirlo. Tamaños que tuvo Lira.
2: Eso.
0: No, hombre. Ese
2: esa
0: medio
2: fuerza,
0: de contención.
2: Sí, cómo no. Es que todos.
1: Estuvo muy bueno.
2: Todos.
1: Fue un buen espectáculo.
0: Pero Lira sí destacó.
2: Sí, sí.
0: ¿Cómo se llama? Quiñones.
1: Quiñones.
0: El chamaco este. Para mí, los defensas. ¿Qué defensa tenemos, en serio?
2: No, hombre.
0: ¿Qué defensas, en serio? Todas, a pesar de que son algunos altos de Ecuador, no pudieron. Aventaron el balón al centro y era un mexicano el que la
1: sacaba. Se fueron frustrados los pobres ecuatorianos. Bueno, nos vamos. Yo me voy, por lo pronto. Mañana voy a festejar. Oye, yo voy a festejar.
2: Sigue festejando.
1: Yo voy a festejar.
2: Con responsabilidad. Sí,
0: además de que te vas a ir con el ajolote.
1: Hombre, ahí
0: está. Está tirado allá en el 17.
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10: Tirado ahí en el 17. Tirado. El dedo más rápido del oeste, Carlito.
11: Anda ronco. ¿Qué, Víctor? ¿Qué te pasó?
12: Ronco. Pues ayer.
10: Así empezó un amigo.
12: Ayer. Sí. Así empezó. Y luego se le fue la voz.
10: Se le fue todo.
12: Toda la voz y todo.
10: Bienvenidos a la segunda hora. Alegres, ay, felices. El sentimiento a flor de piel.
12: Muy feliz.
10: Sí, se siente. De hecho, me iba a traer la playera de México.
12: ¿Dónde es blanco?
10: Pero pues estaba toda así como.
12: ¿Dónde es blanco? Ah, sí, ¿verdad? Sí, también te mojaron.
10: Sí,
12: te
10: bañaron. Sí.
12: Esperemos que haya sido.
10: No, sí, esa era cerveza. Me tocó porque me la echaron así.
11: Todavía hueles, todavía hueles.
10: Me bautizaron.
12: ¿Todavía la viste y dijiste?
10: Sí, me bautizaron.
12: Está bueno,
10: está bueno. Sí, mucho licor ahí.
11: Chatón.
10: Felices porque, bueno, gracias por acompañarnos en esta segunda hora. Son las 7:05, 6 en otro país.
12: Sí,
10: 10 de la noche en otro país.
11: 3 de la
12: mañana.
10: Bueno, ahorita son las 7:06. Los invitamos en esta segunda hora. Seguimos y platicando de este triunfo de la seleccionado mexicano que trae alegrías y trae este tipo de escenarios donde la gente de todas clases sociales, sí. Vimos de todas clases sociales.
12: Se sumaron.
10: Sí, ahí andaban abrazados y festejando, sí. Ojalá.
12: Gente eso. Que conocían.
10: Sí, brincando y se contagia.
12: Qué bonito, ¿verdad?
10: Qué bonito lo bonito.
12: Sí, qué bonito.
11: Qué bonito cuando celebramos con gusto y sí. Regocijo y qué mal sí. Plan cuando hay gente que no tiene cultura y sí. Que pues, no es consciente.
12: Exacto.
11: Porque Dios. Sí hubo también muchas cosas
12: sí, negativas. Hay negativas también.
11: Muchas negativas.
12: Pero son más.
11: Pero bueno, la alegría lo opaca, así que qué bueno sí. Que sí. Celebramos.
10: Pero hay que señalarlas. Digo, los motociclistas, lo reitero, no estoy de acuerdo que vayan a hacer su ruido. Los cuetones.
12: Cuetones.
10: El licor. Había niños, había personas adultas que estaban a distancia.
11: Se armó una trifulca, Santiago.
10: ¿Ah, sí?
11: Sí, una pelea ahí entre unos muchachos que yo creo andaban también. Ahí ebrios.
10: Fíjate que yo tuve la... casi no presumo, no me gusta presumir. Pero detuve una pelea, fíjate.
12: ¿Sí?
10: Ayer. Agarraron a una joven y la empezaron a aventar. Y ese tema de la cerveza, le echaron cerveza así.
12: Era del quiero volar, ¿no?
11: Sí, él quiere volar.
12: Quiero volar.
10: Sí. Le echaron cerveza en la cara. El compañero, amigo, novio, no sé, se enojó y fue a reclamar al otro. Lo agarré, le dije no, que aquí no era... Mejor retírate, ¿para qué? Digo, aquí está la policía, ¿para qué quieres que...?
11: Ya se sabe que estamos expuestos a esas cosas.
12: Sí,
11: pero claro. Todavía hay mucha gente... Pues,
12: sí, pero, sí oye, pero fíjate que hay...
11: Muy inconsciente.
12: Hay muchas familias.
10: Sí,
12: hay muchas familias.
11: Y personas que llevan niños.
12: Yo en lo personal llevé a mis niñas, a mis hijas.
10: Entonces, pero a distancia estábamos.
12: A distancia. Sí, de repente entramos ahí entre la bolita porque se siente apagado.
11: Oye, esto es como... Luego salíamos. Víctor, esto es como andar en el mar. O sea, tú te metes a la orilla. O sea, te pones a la orillita y ya no te das cuenta y vas a ver.
12: Te van empujando.
11: Te van empujando.
12: Poco a poco. Oye, me gustó el día de ayer, me gustó esa organización que se tuvo por parte de la autoridad. No permitieron ningún tipo de vehículos cuatro ruedas.
11: Ah, incluso sí, claro.
12: Yo vi cuando un racer quería entrar, una persona que traía un vehículo de ese tipo, querían ingresar, no ingresar hasta allá.
11: Nada más les
12: cayó
11: las motos.
12: Sí, no ingresar hasta allá, pero ya por la calle 16 en contra, pues se vale todavía. No había gente en ese lugar. Y quiso ingresar y le dijeron, aquí no se puede. Digo el estatal, digo que no puede. Bueno, me voy a operar aquí, bueno, parece ahí, pero no puede ingresar hasta allá. Y fue como se hizo. Pero qué bueno por eso, pero mal por los motociclistas.
10: Y se metieron
12: que se metieron por acá por el estacionamiento del estadio, entraron, ahí no había filtros, y se metían entre la bola, entre la raza, y le hacían
11: run y pa pa pa pa pa.
12: Pero bueno,
11: De ahí en fuera hicieron un buen trabajo.
12: Trabajo.
11: A excepción de que quitaron los muros de contención.
12: Sí, es que, ¿sabes qué? Es difícil contenerlo. Es muy difícil contener a la gente porque estaban las vallas ahí, pero ¿cómo le hicieron para subirse? ¿Las utilizaron para subirse? O sea, la gente...
11: ¿Como escalera?
12: Al monumento, sí, al monumento.
10: Hoy hubo más gente... José Méndez. Hubo más gente trepada ya. Y te voy a decir, yo pregunté... La intervención de seguridad o de algún elemento de auxilio.
12: ¿Por qué
10: en este caso? ¿Por qué? Porque pues generan más, los provocas.
12: Sí.
10: Era más la gente que los elementos.
12: Uh-huh. Claro.
10: Si vas y provocas en el sentido de que pues tú tienes la razón como autoridad de decir no te subas porque pues está por ley que no puedes vandalizar monumentos.
12: Uh-huh.
10: No lo van a entender. La euforia está
11: desatada.
10: Sí. Desatada, vamos a utilizar la palabrita de, uh-huh. palabra de Carlitos. Y tú intervienes, un agente, pues los provocas y los otros, ¡ay! Se generas, imagínate el corredor de gente, sí, atropellas problema. A la gente, estampidas que se han dado en territorio mexicano derivado de estos festejos. Por eso se replegaron y dejaron que continuara la fiesta. Y controlados, confinados, estaban en los alrededores civiles, las autoridades, fiscalía. Un reconocimiento a fiscalía, ahora sí se pusieron a hacer su chamba, a guardia estatal, que eran más elementos y estaban en el área perimetral, agentes de viales, que ahí el error de los agentes viales fue dejar pasar a los motociclistas porque son los encargados de la vialidad. Ahí tuvieron que ir por ellos a decirles, a ver, rúmbele de aquí.
12: Sí.
10: ¿Verdad?
11: Bueno,
12: ¿sabes qué sé?
11: Acabas de mencionar algo importante, que ayer se presentó más gente a celebrar.
10: Claro,
11: yo creo que porque había muchos que no tenían esa esperanza o que ya decían, hombre, México ya está, es su último partido.
10: ¿Tú crees que hay gente que...?
11: Sí, por supuesto, me lo dijeron muchas personas. Mira, ya no te ilusiones, ya
12: yo
11: México
12: siento,
11: ya avanzó hasta donde
12: yo siento
11: llegar.
12: Que se sumó
11: y
12: más
11: yo
12: gente.
11: No, yo no creí en eso.
12: ¿Sabes por qué sumó más gente?
11: A ver, ¿por qué?
10: Se fue contagiando.
12: La gente se fue contagiando. Fíjate, incluso hay gente que estuvo ahí o que ha estado en esos partidos viendo fútbol, que no le gusta el fútbol, pero se ha contagiado con esta alegría que tenemos los mexicanos. La verdad, los que nos gusta el fútbol, los que nos apasiona el fútbol, hemos contagiado a la más gente. Mis hijas, mis niñas, pues no les gusta mucho el fútbol, pero fueron conmigo.
11: Uh-huh.
12: Fuimos a verlo, el fútbol. Claro. Así que imagínate. O sea, todos los niños, la gente adulta también que se ha contagiado, gente que no le gusta el fútbol, se ha ido contagiando y esto, por eso yo digo que fue más. Ayer fueron cuántas, por lo menos cuántas. No,
10: tres veces más que la vez pasada.
12: ¿Qué unos? ¿Cuánto te gusta? ¿Dos mil clientes? ¿Tres mil?
10: Yo digo que sí. Como mil tienes, sí. Yo creo que hasta cinco.
12: Sí, sí.
10: Sí,
12: ¿cómo no?
10: Lo veo como... Yo, fíjate, esa dinámica,
12: ajá,
10: lo vemos, tú me comprenderás porque... Cuando hay meeting, cuando hay elecciones, siempre nos paramos y vemos.
12: Empiezas, ¿sabes cómo?
10: A contarlo así.
12: De 10 en 10.
10: O no, o ya uno sabe 1,000. Uh-huh. Yo sí hice esa dinámica, vi 3,000, pero dije, en las orillas están más gente. Están pegadas a los edificios.
12: Sí.
10: Familias con silla, llevaron sillas. Y camionetas que estaban, unas camionetas, no sé cómo las metieron, pero traían las bocinas, yo creo que les permitieron. Y dije, la máquina sí, yo creo que se triplicó lo de la vez pasada.
11: Sí.
10: Y todavía aumentó, iban llegando. Yo todavía, a la hora que me vine, iban llegando gente. Eran cerca de la medianoche.
11: Sí, igual me pasó.
12: Sí. Yo no.
10: Se contagió. Yo creo que coincido con.
12: ¿Sabes cómo lo que. Cómo lo
11: no, oye, yo... ¿sabes qué pasó?
12: A ver.
11: Vi, en algún momento vi una chancla por ahí. Alguien dijo, aviéntala. Lo bueno que era una chancla de goma. Pero sí, pues la alegría, el regocijo de la gente.
12: ¿Sabes por qué digo que quedan como 3,000?
11: Sí.
12: Porque yo hago esta dinámica. Empezamos a contar, entre comillas, de 10 en 10 grupitos.
11: Por decenas.
12: Son 10, 20, o sea, me fui así, más o menos así. Y es como la manera más fácil de contar. Aquí son 100, aquí son 200, y ahí vas contando. Entonces había muchísima gente que no, de plano. Y la gente estaba moviendo, iba llegando más gente. Yo me fui como a las 11 de la noche, de 11:30, y la verdad, iba llegando cada vez más gente. Y me gustó porque la gente estaba muy alegre. Estaba incluso hasta bailando. Mira, estaba bailando con todo.
10: Es que cada quien traía su fiesta.
11: Sí, su fiesta. Y que se contagiaba, además.
10: Sí, te ibas bailando el payaso rodeo y te ibas acá a la otra, ¿cómo se llama? La batucada.
11: La batucada.
10: Y te ibas a otro y hacías de cuenta que tenías varios escenarios.
11: Parecía
10: ahí.
11: Feria. Oye, yo esto no lo veía ni siquiera cuando es el grito de independencia.
10: No.
11: Entonces sí.
10: Es más, mira, te voy a decir una cosa. En los cines también hubo mucha gente, hubo concentración en lugares familiares, vamos a ponerle así, hubo mucha concentración en diferentes puntos de la capital que finalmente fueron y se trasladaron al 17. En el cine también hubo muchísima gente. Uh-huh. Dicen, y creo que todos lo decimos, hay una relación, no hay una sinergia, hay una fusión del fútbol con México, con su bandera, con su himno, porque al cantar el himno nacional todos nos contagiaban.
11: Al entonarlo, sí.
10: Al entonarlo,
11: nos ponen.
10: O sea, lo relacionas con el. Está muy pegado, está muy unido. Por eso dijo que está una sinergia entre el deporte, el fútbol, con nuestro himno, con Lauros Patrios. ¿Por qué? Porque yo me tocó estar en el cine y la gente cantando se paró
12: a
10: entonar el himno.
12: A rendir los honores.
10: Más, fíjate. Como dices tú, Carlitos, más que la celebración del 16 de septiembre.
12: Sí.
10: El mes
12: sí.
10: patrio.
11: En el mes patrio.
10: O sea, lo sientes, ves la selección y lo trasladas a un tema patriótico.
11: Y cada semana es mes patrio.
10: Sí.
11: Y cada semana hay que lavar la verde. Vámonos a una pequeña
10: porque
11: pausa.
10: Porque se pone verde.
11: Vámonos a una pequeña pausa y ya regresamos. Vámonos con esta.
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12: Sí, ya está.
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11: Resguárdelo.
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11: Oiga, nos llega un mensajito por acá. Sí. Dice, buenos días, mañanitos. ¿Por qué andan cobrando los de la basura por recoger la basura en los hogares? ¡Ah, caray!
12: ¡Ah, caray!
11: ¡Ah, caray! ¿Qué pasó?
12: ¡Ah, caray! A ver, oficialmente no se debe cobrar. Es un servicio público, es un servicio que lo tiene que ofrecer el ayuntamiento.
10: Porque tú pagas impuestos.
12: Exactamente, es parte de tus impuestos. Es parte de tus impuestos, es un derecho que tienes tú. Y una obligación de parte del municipio ofrecer este servicio. Hay quienes, yo lo hago en lo personal, cada semana le damos a una aportación voluntaria, porque hasta eso no me piden a mí, no me exigen, si yo traigo, le doy una moneda, o dos monedas, o tres monedas, un billete, lo que sea, pero yo por semana trato de darles algo. Son seres humanos, son padres de familia, muchos son padres de familia, todo el santo día andan ahí, yo sé que reciben un sueldo, ¿sí? Una prestación laboral, pero no con eso me va a impedir yo, a mí en lo personal, ofrecerles algo, incluso hasta un refresco les doy, algo para comer.
11: Sí. Bueno, lo mismo sucede, me imagino, con los veladores.
12: Es voluntario, exactamente, es voluntario. Pero bueno, si usted
11: dice que esto es en Lomas de Calamal.
12: Lomas de Calamaco, ¿está por dónde está?
10: Lomas de Calamaco está allá por la TEC.
11: Por
10: TEC,
11: bueno, pues por allá sucedió esta.
12: No, mire, sí, a ver. Le vamos a pedir, si usted tiene una evidencia donde efectivamente estén cobrando, porque es un servicio que no se cobra, salvo que sea particular, pero no se debe cobrar. Y si hay alguna evidencia, ponga la denuncia correspondiente ante el ayuntamiento, uh-huh. a la secretaría del ayuntamiento, ¿verdad?
11: Sí.
12: Ahí con el secretario del ayuntamiento.
10: Que anda recio.
12: Que anda bien recio. Pero bueno, ojalá y no sea así. Y si es así, que está obligando a la gente a pagar un servicio, no. Es un servicio gratuito. Un servicio gratuito.
10: ¿Cómo andan con su celular? Anda medio golpeadón, anda medio fallando.
11: Ayer se le cayó en el festejo.
12: Se le cayó.
10: Y si ve a la colote ahí...
12: Salúdemelo, por
10: tirado
12: favor.
10: Tirado con la mano ahí, con el celular todo...
12: Échale cal.
10: Quebrado.
11: Échale cal. Échele más.
10: Y no tiene dinero como el ajolote. Vamos a bañarnos en el ajolote. Y no tiene dinero como el ajolote.
12: Sí.
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10: Soy fiel.
12: Ven.

0: nuevo paso de Víctor.
1: Oigan, cada semana se siente como si fuera viernes.
2: Oye, sí.
1: O sea, yo lo siento como que si ayer fue viernes.
2: Sí.
1: Y hoy lunes. Y mucha gente pues está dormidita, es que porque no se ha reportado.
2: Exactamente. Pero ¿sabes una cosa?
1: ¿Sabes una cosa que sabes qué?
2: No, lo que pasa que estamos en vacaciones. Mucha gente está de vacaciones. Los chavos, los estudiantes, muchos ya están de vacaciones. Están en las graduaciones. Ayer vi a mucha gente en los restaurantes, en varios lugares. Oye, hay circulante. La verdad, hay circulante de lana ahorita. Y qué bien por el comercio. Qué bien por todos los comerciantes, en cómo están los cines, cómo están las salas de cine, cómo están los señores de las banderitas, el que vende banderas, el que vende cheque también. O sea, todo esto es producto de lo que está pasando en México. El mundial, sede México, sede del mundial, igual que Estados Unidos y Canadá. Pero ¿qué es lo que está pasando en México? Dicen que es algo muy especial. La gente se ha aprendido. Se ha aprendido.
0: Necesitamos ese tipo de válvula de escape para todos los problemas que tenemos.
2: Ándale, que quedan pasados. Broncas que tengo.
0: Ahí te olvidas un poquito, al menos un poquito.
2: Al menos.
0: Dice Gerardo Basilio, dice, feliz inicio de mes de julio, lleno de muchas bendiciones para todos y vamos... México sí se puede, dice.
2: Y sí.
0: Dice, soy fans de la B de Victoria y es romántica. Nosotros somos románticos. Maite dice, presente en la segunda hora a su amiga May. Saludos a Maite.
2: Yo soy bohemio.
0: Sí. Dice Gerardo, dice, vamos por ese campeonato. Ya nos corresponde. Todo puede pasar en esta vida. Claro que sí, hay que tener fe, dijo mi profe. No nos decíamos al profe.
2: Pónganse a estudiar.
0: Alejandro Mandujano López dice, Q, saludos cordiales. Bueno, y a Mini Herrera, que también ya se está reportando. Saludos a todos los amigos que nos están conectados a través de Facebook. Y obviamente a los que nos están escuchando en la comunidad de su casa. Saludos a los viernes, a los urbes, que también se me olvida, también. Perdón. ¿Quién más?
1: A los microboceros también.
0: A los micros, sí. Y a toda la gente que va ahorita desplazándose por las hermosas calles de Ciudad Victoria, que no hay. A pesar de todo, como siempre digo.
2: Están hermosas.
0: A pesar de los pesares.
2: Sí.
0: Hay baches.
2: Están hermosas.
0: Caí dos ayer.
2: También.
1: Bueno, pero ¿qué te parece si me dices cómo está el clima el día de hoy?
0: ¡Ah, el clima!
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2: Oiga, el día de hoy estamos a 1 de julio.
1: ¿Es 1 de julio o 1 de julio?
2: O 1 de julio. Ya estamos a mitad.
0: Es solo.
1: Ya estamos pasando la
2: julio,
1: mitad
2: de... agosto, septiembre, octubre, noviembre y diciembre. Viene Navidad. Estamos a medio año.
0: Navidad.
2: ¿Te acuerdas en febrero? Pusiste tú la... No, en abril, ¿viste? Una canción de...
0: de Juan Gabriel.
2: Un 24 de diciembre, digo. Qué bárbaro. Bueno, el detalle es que para el día de hoy, 1 de julio del año 2075, el pronóstico es el siguiente. Mayormente despejado en Nuevo Laredo, habrá una mínima de 25 grados y una máxima de 36 grados centígrados.
0: ¿Despejado?
2: Sí, estará parcialmente, en Nuevo Laredo es despejado. Nuevo Laredo despejado. En Matamoros, mínima de 26 grados y una máxima de 34, parcialmente nublado en Matamoros. En Reynosa, parcialmente nublado. Habrá una mínima de 26 grados y una máxima de 35 grados centígrados. En Ciudad Mante estará mayormente despejado, una mínima de 23 grados y una máxima de 33 grados centígrados. En el Mante, Tampico, Madero y Altamira, en el Mante. O sea, junté Tampico, Mante, Altamira.
1: A ver, va de nuevo.
2: Ya casi junta
0: Veracruz,
2: Pueblo Viejo. Bueno, Tampico, Madero y Altamira estará parcialmente nublado, una mínima de 25 grados y una máxima de 32. En Ciudad Victoria, Tamaulipas, México. Estaremos el día de hoy despejado, una mínima de 25 y una máxima de 36 grados centígrados y que sea lo que Dios quiera. Oye, pero fíjate que sí hay recomendaciones, porque ya empiezan los calorones para esta semana. Seguramente mañana jueves podría llover, hay un 40% de posibilidad de que llueva el día jueves, el viernes igual. Exactamente el mismo porcentaje. O sea que jueves y viernes, mañana y pasado, podría caer lluvia aquí en Ciudad Victoria.
1: Víctor, sácame de una duda.
2: A ver.
1: ¿Será que la canícula iniciará con lluvia?
2: Eso, fíjate que hay que ver. Creo que empieza el día 15. Sí, el día 15 de julio empieza la canícula. Y dicen los que saben que si entra con lluvia, sale con lluvia. Y si entra con lluvia, la canícula no va a ser muy calurosa porque habrá mucha posibilidad de que llueva durante esos 40 días de altas temperaturas que se supone que en la mayoría de las veces son es calor, es puro calor sin lluvia, es seco.
1: Okay.
2: Así que, pues, que sea lo que Dios quiera.
1: Que sea lo que Dios quiera.
2: Que sea lo que Dios quiera.
1: Y a ver cómo nos va, y cuídese y protéjase de estas temperaturas.
2: Así es.
1: ¿Qué les parece si nos vamos a un pequeño corte?
2: ¿Vamos?
1: Y ya regresamos.
2: Vámonos.
1: Tenemos comentarios.
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6: Ya regresamos, 7:00 a.m. con 32 minutos. Estamos aquí, tenemos comentarios. Dice por acá, Víctor, dice, los micros se siguen parando en la mera esquina del 9 Boulevard. No avanzan e interfieren con la circulación de quienes van a tomar el 9. Las autoridades no intervienen, pero sí, pues muy atentos al llevarse los automóviles.
7: A ver, esa problemática no es de ahorita, ni de ayer, ni de este año. No. Ha sido una problemática de toda la vida. Que en el 9, en el puente del 9 Boulevard y López Portillo y Pergel y Balboa, no, es Luis Echeverría y Pergel y Balboa, siempre se paran los microbuses ahí, los choferes. Digo, malamente, ahí está, incluso, ahí yo me acuerdo que había un señalamiento que en los puentes, en el puente no se puede parar, está prohibido pararse en los puentes vehiculares. No te puedes parar ahí. La parada de los microbuses está al otro lado del río, al otro lado del puente de la ciudad. ¿De qué?
6: Ahí me quedé así.
7: Bueno, ¿de qué lado del puente? En la Mainero, ahí está la parada de los microbuses oficial. Sí. Ahí está, oficial, es la parada. Pero muchos microbuseros, muchos transportistas
6: lo hacen. Que tiene años esa problemática.
7: Sí, pero hacen fila, hacen rampa.
6: Sí, sí.
7: Lo que no entiendo por qué hacen rampa. O sea, puedes, bueno, tal vez, malamente, puedes bajar y subir un pasaje y te vas. Pero ahí te quedas. Y hay muchos vehículos, mucho transporte público, mucho microbusero, que lo hace malamente, se queda parado, luego llega otro atrás y se queda parado, y llega otro más y se queda parado, y te obstruye el paso libre, te obstruye el paso del vehículo que vienes por el bulevar del 10 hacia el 9 o hacia el 8, entonces te obstruye y tienes que sacar una pequeña vuelta con el riesgo de que te puedes ser chocado con otro vehículo que viene normal, que viene detrás de ti. Entonces, un llamado a tránsito, y ahí son varios reportes.
6: Sí, y ya tiene muchos años. Inclusive hay personas que gritan, ¡súbele, va para allá, va para allá, súbele!
7: Eso es muy común también en el Seguro Social, ¿eh?
6: Sí, sí.
7: Afuera del Seguro Social de por urgencias.
6: Claro.
7: También igual se paran los choferes, malamente se paran ahí la entrada a urgencias del Seguro Social de acá de La Loma. Y pues malamente, digo, ahí están los tránsitos. Yo he sido testigo de que están los tránsitos ahí enfrente y no les dice nada. Y nadie
8: hace nada.
7: Así es, un llamado a tránsito.
6: Sí, bueno, es algo que de lo que nos reportan. Tenemos más mensajes, pero oye, yo quiero preguntarte, Víctor.
7: A ver.
6: ¿Cómo andas tú de tu nave? Si ya anda rechinando, si el abanico ya le canta como grillo en la noche.
7: Ay, ¿qué cosa?
6: O si la bicicleta ya no gira como debe.
7: Oye, espérame. Es que es molesto ese abanico.
6: Sí, ¿verdad?
7: No te dejes dormir.
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6: 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Dice por acá, personal de limpieza del municipio en el 17 ya está levantando todo lo que dejaron en el festejo.
7: Ahí va.
6: A ver, ahí va.
7: Miren, hay una, dicen que los coreanos, los chinos tienen una cultura muy especial. Cuando ellos van a un lugar, según lo han comentado, ellos recogen la basura. O sea, no dejan basura, llevan sus bolsas de basura. Así debemos hacerlo. Si vas al río, si vas a una playa, vas a un
0: tranquilo,
7: lugar.
0: Tranquilo, tranquilo.
7: Oye, es que, en serio, me desespera de que no seamos limpios. ¿Qué nos cuesta con ser limpios? ¿Qué nos cuesta con llevar una bolsa?
6: Ah, no, yo llevo mi botella y si me la acabo, ahí la aviento.
7: Ahí la avientas. ¿Pero por qué la dejas así?
6: Ah, porque hay personal que barra.
0: ¿Cómo le harán? ¿Cómo le harán los orientales? No los tacos, sino los... pura hambre yo nomás. Porque hablabas del tema de la cultura que tienen ellos de la limpieza, de tirar basura. No sé si tengan leyes duras, pero también dejar objetos, los respetan. Puedes dejar una bicicleta. Aquí dejas una bicicleta. No dura ni te volteas y ya no está la bicicleta.
7: Son los magos. Amigo.
0: ¿Por qué? Digo, ¿qué nos falta?
7: Mala cultura.
6: Ayer aventaban muchas cosas.
7: Sí.
6: A mí me cayó un hielo en la cara.
7: Malamente. Imagínate que le pega a un niño en el...
0: Y tú debes estar con un vaso ya con...
7: En la cabeza.
0: Con fresco y así.
7: Para capearlo.
6: Sí. Para que se me siga.
7: Yo vi varios objetos, incluso hasta botes.
6: Chanclas, te digo que aventaron una chancla.
7: Andabas buscando al dueño y la dueña.
6: Sí. Muy terrible esto. Dice por acá también, ojalá, dice, buenos días, mis estimados. Ojalá el joven Gil Mora.
7: Ah, sí,
6: anote un gol. Ojalá que sí se lo merezca.
0: Estuvo a punto de meter uno.
7: Oye, sí.
0: Mi respeto a ese chavo. No, yo no puedo creer. Que tan corta edad, no lo puedo creer, en serio. Oye, tenemos una joya, no hemos tenido una joya desde hace mucho.
7: Uno de tus hijos,
0: se parece a Alonso.
7: Se parece a Alonso.
0: Sí, conoces a Alonso, ¿verdad?
7: Se parece a Alonso.
0: Igualito a...
7: Se parece, se ha parecido.
0: Se parece bastante a Gilberto Mora. Por eso que le digo que es mi hijo.
6: Y sí se lo merece porque tiene todo un futuro.
7: Bastante.
0: Pues ¿cuánto no teníamos un joven así?
7: No. Muchos años.
6: Y que la sorpresa ha sido, Quiñones. Y Raúl Jiménez, que bueno, ya tiene mucha experiencia también. Lo que oigan en la celebración en la Ciudad de México, lamentablemente que fallecieron tres personas a causa de esta aglomeración, de esta, pues aparentemente
0: concentración
6: fue
0: de gente.
6: Sí, que así fue una asfixia, ¿verdad? Entonces lo transporto hacia acá a Victoria y digo, hay personas que llevan a niños, hay personas que llevan adultos mayores también.
0: ¿Y por qué te la quedas viendo a Víctor?
7: Yo solo. A mí no me llevan.
6: Oye, sí, hay que tener mucho cuidado. Sí. Cuando ya empiezan a sentir, y es que te digo, estamos como en el mar. Ajá. O sea, tú estás en la mera orillita y ya cuando menos esperas estás en el mero centro.
7: Sí, te va llevando la ola, ¿no? El agua. Pero fíjate qué lamentable son. Jóvenes, una... Sí.
6: una muchacha de 19 años y otra persona, una señora de, un señor, perdón, de 40 años, sí, que estuvieron allí. Esa asfixia, se alejaron, los vieron ahí desmayados y ya, a pesar que hicieron los primeros auxilios,
7: no pudieron.
6: Ya no pudieron rescatarlos.
7: No, es que son millones de gente allá en Ciudad de México, son millones los que van a celebrar, muchísima gente en el Ángel de la Independencia, muchísima gente en Paseo de la Reforma, o sea, muchísima gente, es un mar de gente allá. Imagínate, o sea, ¿cómo se pondrá?
6: Auguro que la selección mexicana va a ganar y no me imagino cómo va a estar de repleto de la gente y, en esta celebración.
7: Y se va sumando
6: más gente. Que seguramente vamos a tener.
7: Se va sumando más gente. Aquí en Victoria, yo no fui el partido pasado, fuiste al 17, ¿verdad? ¿Y qué tal estaba? Yo no fui.
0: Que
7: había el doble de gente.
0: Podemos organizarnos, digo, ahorita faltó comida, no la muele. Faltaron.
7: Es que se quedó sin cenar.
6: En lugar de ya los aviente en un taco.
7: Buscando un lugar para cenar.
0: Se puede organizar, el municipio es el encargado, a ver hacen una fiesta, hacen un corredor de comida de perdido, porque. Créalo que
7: lo
0: ahí a dos cuadras puedes hacer un corredor. Sí, claro. Si estás celebrando, irte a por unos tacos. Es que si
6: no vayas a vender ahí cerca. Porque
0: pero todo con logística y sí, con una orden. Puede hacer una fiesta. Creo, sin temor a equivocarme, que va a pasar México. Estoy casi seguro, siento aquí.
7: Ojalá.
0: Al menos dos partidos más sí lo va a hacer. Hay confianza, tenemos jugadores, hay muchos jugadores valiosos. Aunque unos criticaron a Santi Jiménez, que para mí debe estar de titular.
7: Es que llega, yo siento que no se acopla, no se alcanza a acoplar.
0: Es que no lo pones con Gilberto Mora. A Santi Jiménez es un jugador de potencia. Lo estoy defendiendo. Sí, lo defiendo porque me gusta cómo juega. Y su papá, jugadorazo. Uh-huh. El Chaco Jiménez. Chaco. Cruz Azulino. Uh-huh. Voy a hacer el paréntesis por Santi Jiménez. Es un jugador de potencia. ¿Qué estoy diciendo? El jugador de potencia lo tenían equipos importantes como Brasil, tenía a Ronaldo, jugador de potencia, que te resuelven. Ajá. Se las pones en las esquinas, va a correr a la esquina, pues la va a perder. Si se las pones al pie y rumbo a la portería, se va a llevar a los contrincantes y va a meter gol. Estoy casi seguro. Y si pones a él, no los han juntado.
7: A Morita
0: que se pone los pases filtrados. Sí. Yo quiero verlos algún día y con eso cierro. Espero verlos algún día y con esa fórmula creo que se va a lograr mucho.
6: Ojito aquí, Javier Aguirre, pon atención.
0: Dice, es que todos somos técnicos. Dice, y yo quiero ser técnico.
6: Bueno, dice por acá, Julio dice, en unas tomas se ve donde Rafa Márquez lo tiene arropado a Gilberto Mora.
0: Sí. Es que lo decía al principio. ¿No vieron al inicio del juego?
6: Pero eso le da no importa, el talentazo que tiene.
7: No. Un niño con una mentalidad.
0: Ubícate un niño de 17 años, es un niño.
6: Sí.
0: Este pelado es un pelado que parece que tiene toda la experiencia del mundo, mejor que otros de 30 años.
7: Mentalidad de unos 25 años, 30.
0: Sí, es una mentalidad. Sí. No le quedó grande el escenario.
7: No se espantó.
6: Oye, ¿qué opinas de Raúl, de tal Arrangel, que cada que pues sí, tenía la pelota, la abrazaba y yo sentía los nervios de punta. Agárrala, no hagas eso.
0: No, espérame.
7: El portero.
0: Es una estrategia y creo que la tienen bien planeada, porque todos decían, porque juegan abajo, se la dan al portero y el portero todavía se espera y le pasa el balón al delantero, pero así.
6: Sí, muy corto.
0: Muy cortito y la confianza, o se da vuelta y la jala y para el otro lado, pero jugando al filo de la navaja, porque una estirada más del pie del contrincante, se la va a quitar.
6: Que yo veía los jugadores
0: pero
6: de ayer.
0: Pero es estrategia.
6: Que yo veía los de ayer de Ecuador que se metían mucho ahora sí que ya prácticamente a la portería de México.

0: o algo así.
1: No, lo que pasa es que ya está prohibido, son protocolos.
2: Sí.
1: Si te ven diciendo
2: cualquier cosa,
0: una grosería,
1: o escupiendo,
2: es que diciendo, así.
1: Y ajá, por lo regular tú haces esto para que no te tuntelean los labios, pero la FIFA en este mundial o en esta, sí, ya dijeron, si te ponen la mano en la boca y hablas con alguien, estás fuera, es expulsión.
0: Es una expulsión. Sí. Y bueno, pues hay que jugar bien, hay que jugar bien.
1: Y ahí vuelvo a lo mismo, el Chaco Jiménez fue el que le puso el dedo. Sí. Muy inteligente.
2: Lo desesperó.
1: Es que es jugador europeo, él juega en Europa.
2: Lo desesperó.
1: Y lo desesperó. Digo, tiene más experiencia Santi que, sí, que el pelado ese que se fue. ¿Cómo se llamaba? Sí.
2: No me acuerdo.
1: Muy buen jugador, por cierto, el sí, defensa, un grandotote que sí, también.
0: Kendry, ¿no? Bueno, no recuerdo ahorita. Pero bueno, vámonos a una pequeña pausa. Sí,
1: otra
0: ya,
1: vez.
0: Ya volvemos. Sí, vámonos.
1: Estamos en el de...
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2: Regresamos, 7:47 minutos.
3: Aquí tengo un comentario, dice, ¿para cuándo, cuándo? Arreglan una fuga de agua que está afuera del Palacio Federal por la calle Matamoros, entre el 7 y 8 Matamoros. Es, bueno, que es el registro, ¿cómo se llama? El medidor. Que está roto.
2: Ok.
3: Que es de Palacio Federal. No creo que no se den cuenta. Hay un guardia en Palacio Federal. Son varios guardias.
2: Ajá.
3: Para que sea reportada esta fuga, ya tiene 10 horas esta fuga de agua. Es un medidor que está roto afuera de Palacio Federal, entre el 7 y 8 Matamoros.
2: ¿Estarán dormidos? ¿Por qué no se habrán dado cuenta?
4: Hay una fuga...
3: Están dormidos.
4: Hay una fuga también, por cierto, ayer que... Es que me da risa porque donde pasé había fugas ahí. Fui al Pericazo, ahí en el 2... ¿En el 2-0? No, es en el 1-0.
3: 1-0.
4: Carrera y
3: sí.
4: a Basolo y Carrera.
3: Uh-huh.
4: Hay una fuga de agua, para que lo tomen en cuenta.
2: Limpia,
4: y también acá, en el cero, también había una fuga, donde andaba pasando buscando comida ayer. Hay muchas fugas en la zona
3: bastante,
4: centro.
3: Aquí en la calle Matamoros.
4: ¿Qué está pasando? ¿Qué está pasando?
3: Calle Morelos, afuera, casi enfrente de la escuela primaria Victoria. Entre el 13 y 14 Morelos. Tiene mucho tiempo esa fuga de agua. Todas las mañanas está el tiradero de agua ahí. Esa es una de ellas. Está otra también ahí por el 5. Por el 5.
4: Claro,
3: sí, no, en el 5 Morelos y Matamoros. Hay otra fuga de agua también. Ahí por el 5 Morelos y Matamoros. Ya tiene buen tiempo esa fuga de agua. Como que nada más es por la mañana. Después empieza a usarse el agua, obviamente que es la utilización del agua, baja la presión y se como que desaparece, pero no desaparece del todo porque en las mañanas o por las noches aparecen ese tipo de fugas debido a la presión de agua.
4: Bueno, antes que venga, grave, sí. Papi, ¿cómo anda usted?

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2: 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Ajá.
0: Pues seguimos hablando.
2: Oye,
0: de...
2: hablando de
0: fugas.
2: Me dicen. ¿Qué pasa con el eje vial? ¿Por qué siempre hay agua tirada en el eje vial? Dice, yo ayer, lavé mi camionetita, pasé por el eje vial y me la ensuciaron. O sea, ¿qué está pasando por el eje vial?
0: Oye,
2: hay muchísimas fugas en el eje vial que vienen de calles aledañas, ¿no? Acá por la 27, 28.
0: Oye, Víctor, ¿conoces a Alejandra Uribe?
2: Me suena.
0: Saludos a mi querida amiga, hermanita del alma, Ale Uribe, que fue compañera muchos años allá en el canal que todos veíamos. Hace poco ella estaba bebé cuando llegó ahí al canal que todos veíamos. Saludos, tenemos rato que no platicamos, no la vemos. Saludos a Ale Uribe.
2: Bastante, ¿no?
0: ¿Verdad? No, bastante. Saludos, se te quiere y estamos ahí al pendiente a ver que cuando te prestas, es muy trabajadora.
2: Oye, espérame, me acordé de la del... ¿Qué? ¡Que venga!
0: ¡Ah, sí! ¡Que venga! ¡Que venga! ¡Que venga!
2: Es que...
0: ¡Sí,
2: me dio con ella!
1: ¡Ándale!
2: Ahí yo me dio con ella cuando estaba cantando.
1: Saludos a Ale.
2: Saludos a Ale.
0: Dice, vamos a la... ¿Qué? Dice, un gran abrazo, vamos por las gorditas. ¿A dónde?
2: Siempre con el hambre encima.
0: Ay, pues. Saludos a Ale Uribe, que todavía tenemos contacto ahí a través de las redes sociales. ¿Qué tiempos aquellos, verdad?
2: Sí.
0: Bueno, todos éramos unos jovencillos.
1: Bueno, ¿cómo han pasado los años? ¿Cómo cambiaron las cosas?
2: Güey, te digo que todos sabes tú.
1: Dice, se les olvida. Bueno, dice por acá. Buenos días, mañanitos. ¿Cómo están? En la calle 16 entre Campeche y Michoacán se están haciendo una lagunita muy pequeña de fuga de agua y como es pasada de carro no tarda mucho en hacerse un hoyo. Y también hay otra en el 16 Veracruz con Alejandro Prieto. Esas fugas, pues ya lo mencionábamos, muy constantes.
2: Bueno, también las fugas y aparte los baches, ahí donde está la calle 9, donde está la primaria, la Mainero. ¿Cómo está la primaria que está en el 9? ¿8 y 9? ¿Mutualismo o no?
0: La de la maestra que nos...
2: Sí, es... ¿Cómo se llama la primaria? A ver si... No, es en el 8 y 9.
0: ¿Dónde está el PAN?
2: No, en el 8 y 9, acá arriba. ¿Vas todo el 9?
0: Ah, Redención de Proletariado.
2: La Redención. Ahí en la esquina de la primaria hay un bachezón. Ayer pasé por tu cojo.
0: ¿Pero dónde menos está el bache?
2: En allá, en la esquina del 9. ¿El 9 qué calle es? ¿Es Motolismo?
0: ¿González?
2: González. Creo que no. González. Bueno, ahí en el 9. Ahí la tortillería.
0: Ah, sí.
2: Bueno, ahí.
0: Frente. Ahí pasamos a la tortillería, sí, cuando íbamos al canal. Y la tiendita que estaba enfrente.
2: Por ahí pasaba.
1: Oiga, no es viernes del
2: recuerdo. Pero mira, bachezón. Era, pero bachezón de este vuelo.
1: ¡Socavón!
0: No, no pasado por ahí, fíjate.
2: Pasas al tope. Pasando el tope está el bache.
0: Y es un tope invertido.
2: Sí, tope invertido, pero está muy horrible, está muy feo. Ojalá y lo tapen ya pronto.
0: Oye, también saludos a Maura, que ya también,
2: también
0: se siente.
1: Saludos a todos.
0: A Maura Martínez. Martínez, oye, ¿cuántos Martínez habíamos ayudado?
2: Beto Martínez, Maura Martínez.
1: Dice para acá, se les olvida comentar que México es el único equipo del... Pues de esta justa futbolera que va invicto. Uy, y que lleva invicto. 0 goles en contra, sí es cierto.
0: Por eso decíamos al inicio que mi respeto es para la defensa de México.
2: Va invicto, ya.
1: Va invicto.
0: Todo balón que iba por arriba, no, hombre, todo, no le caía a ninguno, al contrario.
1: Yo sentía los nervios así como a flor de piel, porque cada que estaban cerca de la portería.
0: ¿Cuánto lleva? 6, 7, 8. 8 goles anotados y 0 recibidos.
1: Ya en el minuto 70 decía yo, ya que se acabe. Ya que se acabe el partido. Dice, hola gente bonita, nos saluda Maggie. Saludos para ella. Saludos. Buenos días.
0: Por Maggie favor. No es la esa que le echan.
1: No. Margarita, le digo Maggie de Margarita. Corazón. Dice, por acá, me encanta cómo cantas, Carlitos, gracias. Dice, por favor, que corten el Zacatal por la normal.
0: Está inventando.
2: Es IA.
1: Dice, y el anuncio que está por la curva, la redención, sí, es la escuela, dicen el nombre. Redención.
3: ¿Quién creen que llegó? Oh, ¿qué?
2: Estamos en el deporte. XGW, el diario de Ciudad Victoria. Presentes en este programa. ¿Sabes? No, pero por su pollo. ¿Cómo están?
0: ¿Cómo estás tú?
2: ¿Cómo dicen que les va?
4: Oye.
2: Con sonrisa del mundial.
4: Oye, ¿nos la creemos? No.
2: Sí, sí. Y sí, sí.
1: Y sí.
2: Mira, el día de hoy es un partido importante, dado que, bueno, pues vamos a conocer quién va a ser el rival de México el domingo a las 6 de la tarde. Puede ser Congo, ¿eh? Puede ser Inglaterra. Me parece que en los momios y lo favorito va cargado hacia el equipo inglés. La historia y demás. Pero cuidado porque ya Paraguay echó fuera, recordamos, a Alemania. Ahí Marruecos, aunque sí estaba dentro de lo presupuestado que pudiera eliminar el equipo de Países Bajos, trae muy buen equipo, trae jugadores que militan en el Paris Saint Germain, el caso de Arrasca Hakimi, en fin, que por cierto falló un penal. Todo esto, siempre he sido yo un convencido de que el fútbol y el deporte, pero en especial el fútbol, hace una diferencia en nuestro país, pero a nivel mundial. Y está resultando todo un éxito, no ha habido ninguna situación. Bueno, en los festejos, desafortunadamente, sí, claro, sí ha habido quien ha fallecido por descuidos, pero eso es mera situación de los ciudadanos que, bueno, pues de manera descontrolada, no han entendido que esto se puede festejar, pero sin que haya
4: excesos.
2: Basura. Porque el día de hoy otra vez amanecimos, sí, en el área de Pedro José Méndez, en el monumento, con mucha basura. No es para que se nos sientan y tampoco se nos enoje, ni mucho menos. No, es para que... Ahora, como siempre he dicho, si tú no estás en... Si tú no tiraste basura, pues no te caiga el saco, pues no pasa nada. Sí. Pero sí es importante tener en la inteligencia de lo que representa el deporte, y siempre lo hemos defendido aquí, hay dos resultados. Y lo decíamos incluso ayer, o antier, en mesa de análisis, en ORT Noticias. Lo importante es saber que estamos disfrutando un día a la vez, pero que hay que estar preparados, porque si bien queremos que México llegue incluso hasta una semifinal y de ahí ya lo que pase, porque en el deporte cualquier cosa puede pasar en semifinales.
1: Totalmente.
2: Ya es, pero entender que el disfrute y el goce es ahorita, y ya veremos el domingo qué pasa. Y bueno, me parece que ha llegado a unir la selección mexicana a un país que se han empeñado en los últimos años a desunirnos.
4: Sí, claro.
2: Y eso es, para quien se moleste y se enoje, me da mucha pena, pero es una realidad.
4: Sí.
2: Entonces, es importante.
0: ¿Podemos ilusionarnos con ese equipo?
2: No.
0: ¿Qué opinas de la joya que tenemos ahí?
2: Es que ya lo que está pasando ya es para ilusionarse. Sí. Ya es. O sea, independientemente de lo que representa este tema de que si, oye, vamos a ser campeones del mundo, que si vamos a vencer a Inglaterra, si es que es el rival, ya esto es mucha ganancia, hablando única y exclusivamente de lo deportivo, de lo que prácticamente, y nadie me va a decir en este momento, yo sabía que México iba a hacer esto.
4: No,
2: no
4: nadie sabía.
3: Es más, no le dábamos ni siquiera que pasara de la ronda de grupos, porque no teníamos argumentos para decir otra cosa, pero viste que me
1: estoy jugando. Oye, Pepe, ¿no? Invicto, sin un gol.
3: Invicto, sin recibir goles. Solamente han sido 6 selecciones las que no, las que llegando a esta fase octavos de final, ajá, no han recibido gol. En este certamen es México y España. Así es. Pero hay que decir algo, México hizo paso perfecto, España no. España empató un partido. Entonces, bueno, pues ya nos tenemos que ir, ya nos dice aquí que nuestro
0: productor... 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
1: Vámonos, Pepe,
0: vamos a las flautas.
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0: Oye, andas bien
1: ronco.
2: Ando bien afónico.
1: Vámonos.
0: Vámonos, gracias por acompañarnos y ahí agarramos tantito terreno del buen Natalio Morales que viene.
1: Ya está por aquí Natalio. También. Nos dejamos con el gran Natalio. Sí, Natalio, ¿cómo
4: si
1: estás?
2: Desestresa.
1: Sí,
4: por eso lo
1: tengo.
2: Desestrés.
1: Ay. Ya nos vamos con el gran Natalio.
2: Vámonos.
1: Nos escuchamos mañana.
0: Vámonos.
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8:07, 8:07. Buenos días, señora bonita y caballero amigo. Acá su seguro servidor, Natalio Morales. Miércoles 1 de julio del 2026, las que cantamos hoy para ti, hoy por ser tu cumpleaños. Muchísimas felicidades para Fernanda Lucía Bernal Camarillo. Hoy está cumpliendo 15 años, muchas felicidades, Fer. Que vengan muchos más, con dicha, con felicidad y con mucha, mucha, mucha salud. El saludo de parte, obviamente, de tus papás, de tus hermanos, de tus abuelitos y de toda tu familia, que queremos que sepas que te queremos mucho y que siempre vamos a estar ahí para lo que necesites a lo largo de tu vida. Un abrazo gigante para ti, Fer, que cumplas muchos, muchos, muchos más. Hoy cumpleaños Fernanda Lucía Bernal Camarillo, si usted le conoce, por favor, felicítela. 8:08, 8:08 en la música que alimenta el alma y el corazón. Servidor y amigo, contigo hasta las 9, después 10:12 en este miércoles, inicio del mes 7 del 2026. Gracias, gracias a Dios. Pasamos junio, que te vaya muy bien. Gracias por todas las oportunidades que nos trajiste. Julio, agárrate porque vienes nuevecito y te vamos a sacar el mayor provecho, fruto y producto de nuestro trabajo y nuestra dedicación, el cual vamos a desempeñar con toda la buena actitud y echándole muchas ganas, como nos dijeron desde niños. ¿Verdad que sí? Ya los escuché a todos que dijeron que sí. Muy bien. Entonces, es un compromiso hecho. 8:09, deseando de todo corazón que todos y cada uno de ustedes estén de lo mejor. Hoy siempre yo le digo que a partir de este momento escuchas la música que alimenta el alma y el corazón. En la fe de victoria.

0: Y si sí, y si no, también hay que estar preparado para eso, ¿sí? En las duras y en las maduras. Ahorita están las maduras. Si llega a haber duras, hay que tener la suficiente capacidad para asimilar y entender, ¿sí? El deporte, en el deporte se gana, se pierde o se empata. Y siempre te da la oportunidad de la revancha, nunca de la venganza, de la revancha. 8 de la mañana con 15 minutos.
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8:39. Saludos a Beto y compañía. Ya andan en la corretea de Chuleta, ganándole al Astro Rey, porque viene, pero que si con todo. Es más, déjenme checar el pronóstico del clima y la temperatura también de una vez, para hacerla de su conocimiento. Ya hay 31 grados, tomando en cuenta la sensación térmica, 31 grados a las 8:40, no hay pronóstico a favor para precipitaciones. Va a llover puros rayos del sol. Saludos, Beto. Saludos, muchachos, que les rinda el día y que les vaya de lo mejor. Carlos Márquez, buenos días, Carlos. ¿Qué tal, mi estimado Natal? Excelente día, un gusto saludarte en esta hermosa mañana. Saludos y bendiciones, gracias. Igualmente, Francisco de la Cruz, bendecido amigo, bendecido día, amigo Natalio, aquí reportándome. Y también correteando la chuleta. Dice, ya ando como chapulín con esa rola de Michael. Y afónico también. Ah, pues, por anoche me supongo. Ya empezó el fin de semana. Mira, qué adelantado. Muy bien. Escuchando tu buenísima música, amigo, gracias. Es la música que alimenta el alma y el corazón. 8:42, 8:42. 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
4: 8 de la mañana con 46 minutos, 8:46 del 1 de julio. Ah, ya julio. El domingo, primero Dios, aparte de la euforia y algarabía que hay en la cuestión deportiva de nuestro país, el domingo, primero Dios, estaré arribando a la edad de las ilusiones.

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1: 8:51, Amante Bandido cantó Miguel Bosé. 8:51, 8:51, canta Carlito Rivera y Prince Royce.

8:54, verás que no he cambiado, que estoy enamorado, tal vez igual que ayer. ¡Y que viva México!

0: 8 de la mañana con 57 minutos cantó don Vicente Fernández, el charro de Huentitán. ¿De qué manera te olvido? 8 de la mañana con 57 minutos, 8 con 57, con su permiso, solo con su permiso, iré a almorzar y regresar en punto de las 10 de la mañana con más de la música que alimenta el alma y el corazón. Voy y vengo.
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Hola, hola, ¿qué tal? ¿Cómo le va? Muy buenos días. Qué contentito se le siente, qué contentito se le ve. Y pues bueno, pues sí, andamos a todo dar. Hoy tenemos esa sensación de triunfo, pues ahora sí que a nivel nacional. Es lo que sucede cuando cosas buenas pasan. Y ayer pasó una cosa muy buena a nivel deportiva. La selección que representa nuestro hermosísimo país avanzó en lo que dicen los expertos en el tema, en el área. Fue una acción histórica. Y dicen que desde hace 40 años esto no se veía, pues ya 40, sí, pues fue en el 86, ¿no? México 86, bueno, sí son 40. Ah, no, pues sí, porque estamos en el 2026. Bueno, pues ayer fuimos testigos, algunos allí en vivo, otros a través del televisor, otros a través de la computadora, otros donde se pudo, pero ahí estuvimos presentes siendo testigos de esto que fue bien bonito. Todavía tenemos así nuestro pecho erguido, la emoción se sale a todo dar. ¿Y sabe qué? Hace falta esto. Nuestro cerebro necesita este tipo de recompensas. Nuestro cerebro necesita también segregar estas sustancias endógenas que pues nos hacen sonreír, que nos provocan carcajearnos, que nos hacen ver o percibir las cosas más livianas. Es parte necesaria del equilibrio del ser humano y qué bueno que tuvimos este regalo entre tantas situaciones adversas del mundo como lo que está pasando en Venezuela, en México, de hecho, en muchos países ante tantas situaciones adversas, momentitos de alegría como el de ayer son bienvenidos y se agradecen. ¿Usted cómo está? Feliz miércoles, es miércoles, gracias a Dios y le damos la bienvenida al mes de julio con todo y el montón de memes que le hacen a Julio Iglesias. Día 1 de julio, día 1 de julio, usted como le dice, si celebra algo especial este día, esta fecha, muchísimas felicidades. Deseamos lo mejor para todos los que algo especial celebran. Y si es tu cumpleaños, pues ya sabes que te enviamos así gratis nomás, porque sí, doble felicitación. Y todos estamos celebrando, ¿no? Algunos muy desveladitos, otros ni siquiera durmieron, otros nos fuimos a dormir y no podíamos, pues es que la emoción, ¿verdad? La adrenalina que segregamos, ¿sabes? Es una cosa muy chula. Bien, pues vamos a tener en Ciudad Victoria, Tamaulipas y la región, desde donde estamos transmitiendo para ti, una temperatura máxima de 35 grados centígrados sin probabilidad de lluvia. Se mantiene la humedad, ¿eh? Esas lluvias que estuvieron semanas atrás sí mojaron y mojaron bien el subsuelo, así es que se mantiene la humedad. Significa un calor húmedo o bochornoso, que a veces pues no se aguanta. Sin embargo, hemos tenido vientos súper agradables que como que nos ayudan un poquito. Vamos a ver cómo nos va hoy. Querido Radio Escucha, que sintoniza la V de Victoria, esta es tu estación favorita y es una estación de Organización Radiofónica Tamaulipeca, la Casa de la Radio. Y qué gusto contar contigo. Eres para nosotros la persona más importante. ¿Dónde estás? Ahí en casita, desayunando, almorzando, buen provecho. ¡Ay, qué rico! En el trayecto A, que te vaya súper bonito. Saludos a todas las personas que trabajan, pues, tras el volante. Conductores, choferes de vehículos de servicio público. Que les vaya bien a ustedes y a sus pasajeros. Gracias por sintonizarnos. ¿Dónde estás? En tu trabajo. Tal vez sintonizándonos a través de nuestra página www.ort.com. ¿Dónde estás en tu negocio? Bien, pues ya es miércoles con el favor de Dios y que nos vaya súper bien a todos. Tenemos esta sensación de triunfo y eso ayuda a hacer bien las cosas.

0: Esto es Más que Mujeres, emisión, programa de contenido de la V de Victoria en Organización Radiofónica Tamaulipeca. Mi nombre es Yadira Bermúdez. Gracias por sintonizar la V de Victoria desde tempranito. Gracias por eso, por la preferencia. Dame permiso de acompañarte un ratito. Esto se pasa de volada. Y espero, como siempre, que lo que aquí vamos a compartir te guste, te interese y te sirva. Bienvenidos, bienvenidas todas y muy buenos días. Ay, se les ve muy contentitos y tienen razón. Tenemos mensajitos de WhatsApp, está a tus órdenes, 834-121-29, nos dice Merengues, buenos días, ¿cómo está? ¿Qué tal la pasó anoche? Pues a todo dar, ¿no? Dice, ya casi le atinaba al partido. Ah, es que el Merengues y yo, y muchos dijimos que era 2-1, yo, o sea, la verdad, Merengues, yo ya decía, ¿para qué puse 2-1? O sea, así está bien. Y así se quedó. Bueno, pues excelente. Saludos a todos, nos dice Merengues. Merengues, a ti te enviamos el saludo especial. Que tengas un lindo día. ¿Te desvelaste sí o no? Sí o sí. Manuel, ¿cómo estás? Nos dice, tuvimos una noche excelente. Gracias a Dios por ese descanso reparador. ¡Ay, qué buena onda! Fíjate que yo, o sea, yo por la emoción, porque sí me gusta mucho el fútbol, no, yo no me pude dormir. Aparte, me fui a dormir casi dos horas más tarde de lo usual, entonces bien descontrolada. Pero qué bueno que sí descansaste, mi querido Manuel. Nos dice, le damos gracias a Dios por este mes que inicia, que sea muy bendecido para todos. Gracias, Manuel, por ese buen deseo, igualmente para ti. Buenos días, mi querido Israel, bendecido día, nos dice, y nos manda aquí un meme del ángel corriendo, el ángel de la estatua del ángel de la independencia, ya bueno. Ahora sí que más del millón de mexicanos allí en el Ángel de la Independencia en la Ciudad de México. Impresionante, es poco. Y muchos aquí en Vicky, en Ciudad Victoria, alrededor de la estatua de Pedro José Méndez. De hecho, todavía andan algunos por ahí. Buenos días, mi querido Israel, gusto en saludarte, gracias por acompañarnos, que todo vaya bien este día. Buenos días, Margarita nos dice, buenos días, bendiciones para todos. Igualmente, mi reina, ¿cómo estás? ¿Cómo está tu esposo? ¿Cómo están tus hijos? ¿Ya tienen nietos? Bueno, pues es que de repente como que nos despegamos tantito. Me da mucho gusto saludarte, que sea un excelente miércoles. Hay más mensajitos de WhatsApp, enseguida les vamos a dar lectura. Vamos primero al corte comercial, el de las 9:15. Y no nos tardamos.
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0: Esta mañana en Más que Mujeres vamos a platicar de desórdenes neurológicos. ¿A qué te suena esto? Podemos pensar en los que son, digámoslo así, no más comunes, pero sí son los trastornos que más nos llaman la atención, sobre todo cuando identificamos a una persona que los padece. Cuando sabemos de alguien cercano que padece, por ejemplo, Alzheimer, cualquier tipo de demencia, son desórdenes neurológicos, sí, pero no es lo único. Hay otras cosas que tienen que ver con el orden neurológico y tal vez estamos cuidando alguna situación patológica por no buscar atención, por dejarlo pasar, por suponer que no es tan grave. ¿A qué me refiero? Enseguida vamos a dar seguimiento y gracias a Tere Díaz, que nos solicitó este tema y tuvimos la oportunidad también de platicar con ella. Qué gusto haberte conocido, mi querida Tere. Y qué bueno que lograste resolver el asunto que te sugerí. Pues mucho éxito en el proceso para tu familiar y gracias por escuchar nuestra emisión. Buenos días por acá también, mi querida Rosy nos dice, felicíteme a mi amiga Lucy Ortiz por su cumpleaños. Felicidades, Lucy Ortiz. Enhorabuena, feliz cumpleaños, que la pases súper bonito. Se me hace que Lucy no nos está escuchando, pero igual, Lucy Ortiz, hola, buenos días, muchísimas felicidades. Angélica Soria, buenos días, bendiciones, dice, bendecido día, saludos y bendiciones y el cafecito virtual que no falla. A ver si hoy sí me lo envías con una concha, aunque sea, fíjate. No, mejor no, unas tortillitas de harina. Con dos me conformo. Y nos dice aquí mi querida Angélica Soria esta frase que ya se volvió viral. Y sí, te faltó el signo de interrogación al final. Gracias, mi querida Angie, por reportarte con nosotros. Nos dice Margarita que la familia está bien. Gracias a Dios. Qué bonito es cuando podemos. Fíjate, Margarita y todos. Cuando podemos, y sí lo podemos, pero no lo hacemos, pensar, o sea, podemos darnos tiempo, quizás sea la frase correcta, de pensar, a ver, mi familia, y pensamos en nuestra familia de origen, algunos pensarán en sus papás porque todavía viven, en sus hermanos, esa es la familia de origen, luego pensarán en su esposo, su esposa, sus hijos, si no hay esposo, pues en los hijos, si no hay hijos, pues en el esposo, en fin. Darse tiempo de pensar en la familia y luego pensarlos bien. Es una gran, gran bendición. Así es que, qué fortuna, me da mucho gusto, Margarita, que tu familia se encuentre bien. Y bueno, pues, enhorabuena. Que todavía no es abuelita, nos dice. Me da risa porque dice, ya tengo la fachada, pero ¿cómo es la fachada de un abuelito, de una abuelita? No lo sé. Gracias, estamos también en vivo vía TikTok. Se reporta por aquí nuestra querida Rosy, que ya saludamos. Buenos días, Vicente. Buenos días, María Eugenia Leiva. Lo dije bien, María Eugenia. Buenos días, Edwin. Nos dice, ya se están preparando las lentejas rellenas para desayunar. ¿Las lentejas rellenas? ¿Cómo? ¿Cómo rellenas las lentejas? ¿Sabes qué? A mí me encanta comer lentejas, así está el calorón, así calduditas y luego quedaron recalentadas y me súper encanta comer lentejas. Pero, a ver, Rosy, ayúdame, ¿cómo son las lentejas rellenas? Bueno, Juliana, buenos días. Oiga, los movimientos involuntarios de su cuerpo pueden, hay que decirlo correctamente, deberse a una alteración, vamos a decirlo con cuidado, de carácter neurológico, ¿sí? Los movimientos involuntarios, no poder controlar el movimiento de una pierna, de una mano, extremidades o la cara. Son ejemplos. Involuntarios, ¿sí? Porque luego también tenemos este otro, esta otra cuestión de las extremidades inquietas. Hay gente que está sentada y está moviendo la pierna o las dos piernas. Eso ya es otro asunto. Es consciente o tal vez inconsciente porque lo hace en automático, pero si tiene conciencia del movimiento lo puede parar. Y qué bueno que lo pare, ¿eh? Porque estos tics nerviosos, pues tienen que corregirse, pero tienen que atenderse. No, hablo de los movimientos involuntarios. Movimientos involuntarios en las extremidades o en cualquier otra parte del cuerpo, incluida la cara. Los tics no siempre, los tics nerviosos, que acabo de mencionar uno, no siempre, la gran mayoría de las veces se deben a otras cuestiones, pero también pueden ser de orden neurológico. Y el no poder mover algunas partes del cuerpo, lo voy a corregir esto último, el no poder desarrollar algunas funciones del organismo, también pueden deberse al orden neurológico. Y vamos a seguir hablando de algunos ejemplos, pero lanzo esta pregunta. ¿Cuántos de ustedes tienen el buen hábito de, pues, elegir? Fíjate cómo lo voy a decir, pues, trato de ser muy honesta, ¿no? Objetiva. Elegir por año dos especialistas y decir, a ver, me voy a ir a dar un chequeito con el traumatólogo. Fue el que elegí. Voy a ir a darme un chequeo con el cardiólogo. No es así de a ver lo que cae en la suerte, pero intento ser objetiva porque son bien poquitas, diría yo, poquísimas. Si estuviera cantando la del vaivén del amor, diría pequeñísima la cantidad de personas que tienen esta cultura de prevención, sí, porque la salud tiene esta parte que es la prevención y que solo se concreta yendo al médico cuando estamos bien, para saber si efectivamente estamos bien, porque no somos expertos, que nos den palomita y digan todo bien con tu corazón, todo bien con tus riñones, todo bien con tu hígado, todo bien con tus intestinos. Ese sería el internista, ¿no? El corazón, pues el cardiólogo. Todo bien con tu esqueleto, todo bien con tus músculos, todo bien en tu cabeza, o sea, en el cerebro, pues, el neurólogo, todo bien. Muy poquitas personas tienen esta cultura de ir a hacerse chequeos preventivos para efectivamente el especialista es el que les dice, están bien, estás bien y siguen adelante, o el especialista determina una alteración que regularmente, y qué bueno, pues es que así es, cuando es vía chequeo médico, o sea, chequeo médico no es lo mismo que atención médica. Obviamente, cuando vamos a un chequeo médico, nos atiende el médico, pero la expresión atención médica es porque ya la persona, aplica porque ya la persona tiene el malestar. Tiene la lesión, tiene el dolor, tiene la alteración. Entonces, el chequeo médico es oportuno para, si en un momento dado se encuentra algo que no está funcionando mal, regularmente, repito la expresión, estamos a tiempo o se está a tiempo cuando es un chequeo médico para resolverlo. Me parece, sí, estoy segura, no sé si fue ayer o fue antier, pero estoy segura que esta semana comenté sobre, porque hablamos de autocuidado los dos días previos, debe haber sido el lunes, sobre las mujeres que así, o sea, riguroso, año con año debemos hacernos la mamografía y el Papa Nicolau, pero no es lo único. La mamografía a veces no es cada año, a veces es cada dos años, dependiendo del resultado que se haya encontrado tras este estudio. Pero, repito, son así como que rigurosos en las mujeres, ¿sí? revisar las células de la cerviz para saber si son células normales o anormales. El Papa Nicolau no es un estudio para detectar papiloma humano, pero es útil. O sea, no es un estudio Papa Nicolau, es para checar cómo están las células de tu cerviz. Pero sirve, o sea, es útil, vaya, para detectar si hay por allí papiloma humano. Y entonces atenderse, porque el papiloma humano, cuando no se atiende, es precursor del cáncer cérvico-uterino. Entonces, cuando se descubre, repito por tercera ocasión, regularmente así es cuando llevamos a la práctica la medicina preventiva, cuando se descubre, tras un chequeo médico, una alteración, una anomalía, se está a tiempo de resolver el problema. La persona entra en un pronóstico donde es alto el pronóstico, puede, repito, resolver el problema. Pero, vuelvo a decir también, o sea, muy poquitas personas tienen esta cultura de prevención, de irse a checar. No lo hacemos hasta que ya requerimos atención médica. Te pregunto, a ver quién es el valiente que me contesta. ¿Cuántos estudios te has hecho este año? Ya estamos en el mes de julio, ¿eh? ¿A qué estudios, bueno, está mala frase, acudiste, está mal, o sea, ¿a qué lugares acudiste para que te realizaran estudios y de qué tipo? O sea, puede ser que hayan sido prescritos por el médico. Por ejemplo, un examen de laboratorio general también es un chequeo que puede hacerse por prevención o puede hacerse ya por atención médica. Vámonos al corte, es el de la media. Son las 9:30, no me tardo.
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creemos. Está demostrado científicamente que el solo imaginar no perdonar una ofensa altera el ritmo del corazón, aumenta la presión sanguínea y tensa los músculos.

0: a preguntar a, bueno, Manuel se reporta vía WhatsApp. Hoy estamos hablando de desórdenes neurológicos. Y estamos mencionando algunos ejemplos, manifestaciones físicas que pueden ser acción u omisión, y que tienen que ver con desórdenes neurológicos. Dije, tienen que ver, pero es un supuesto. La única persona capacitada para decirte si tiene que ver con el orden neurológico o tu situación, tu síntoma, tu síndrome, porque pueden ser varios síntomas, tienen que ver con otra cosa. La única persona, pues, es el profesional de la salud. Y Manuel y nuestro querido Merengues me contestan algo más o menos similar. Nos dice, la verdad, ningún estudio me he hecho, nos dice Manuel. Y Merengues más o menos dice, no se tiene esa cultura, ningún estudio. Lo hacemos cuando realmente andamos ya mal o empezamos con un achaque. Y a veces, ¿sabes qué, mi querido Merengues? A veces ni con el achaque. Es impresionante. La adaptación es para bien y también para mal. Y el ser humano tiene esta capacidad de adaptación. Y podemos decir, no, pues qué padre, ¿no? El ser humano se adapta a cualquier condición. Pues qué padre, quién sabe, porque se adapta incluso a la enfermedad. Y la persona puede tener el achaque y los primeros días, pues qué molesto. Bueno, extrañada la persona porque tiene un achaque, o sea, antes podía mover y ahora no puede mover, siente un dolor, le aqueja aquello, le aqueja esto. Pero conforme pasan los días, se adapta al achaque o busca soluciones. Pues que no son de origen, paliativos es el término correcto, todos estos medicamentos que compramos tú y yo para calmar el dolor, para calmar el ardor, para calmar la picazón, todo eso que compramos sin receta son remedios paliativos, calman. Pero es como si una personita, vamos a pensar en un niño, porque cuando hay fiebre, o sea, cuando sube la temperatura, sobre todo mayor a 40 grados, es peligroso para todos. Y por cierto, una temperatura mayor a 40 grados puede causar un serio problema de orden neurológico. Sí, sí, claro que sí, es muy peligroso. Es peligroso que suba la temperatura en niños, adolescentes, adultos, pero vamos a ser otra vez así súper francos. Cuando es el caso que son los niños a los que le suben la temperatura, nos angustiamos, pues son nuestros hijos, nuestros sobrinos, nuestros nietos, tal vez. Entonces, el ejemplo tiene que ver con lo siguiente. Es como si ese niño que te importa mucho tiene temperatura muy alta y tú vas y compras algo para que se le quite la temperatura. ¿Sabes qué? Esto, lo voy a entrecomillar, es bueno hasta cierto punto. ¿Por qué? Porque hay que ayudar a que la temperatura no siga subiendo para que no sufra un daño mayor. Se recomienda, sí, que tome algo para bajar la temperatura. También se recomiendan baños templados. Significa que se baña al niño con agua no caliente, pero tampoco fría, ni siquiera tibia, templadito aquel asunto, para que baje la temperatura. Pero el error sería el siguiente: ¡ah, ya le bajó la temperatura! ¡Ya está bien! No. Si el niño, la criatura, tomó un medicamento para que bajara la temperatura, va a bajar la temperatura, pero lo que causó la fiebre alta, eso no se corrige. ¿Qué lo causó? Pues ya sabemos. Hay enfermedades de orden viral, hay enfermedades de orden de microbios, no supe cómo decirlo, viral, sí. Por origen de microbios, o sea, microbios, bacterias, virus pueden causar alteraciones orgánicas que provocan fiebre. Y a los niños inmediatamente, ¿no? Corre el papá, la mamá, el abuelito, el tío, a que reciba atención médica. Y esto es lo correcto. El médico averiguará, ah, efectivamente, es una bacteria, es un virus, trae una infección, que es lo que provoca las infecciones en el organismo, es lo que provoca la mayoría de las veces la fiebre alta. Se va a atender con este medicamento, con estas inyecciones. El niño no quiere, pero igual le vamos a dar las inyecciones y entonces se va a corregir la patología y la fiebre ya no tiene que aparecer. Más o menos así es lo que ocurre cuando tú y yo, adultos, o sea, ya no nos agarran de la mano ni nos llevan con el médico, pero vamos y buscamos los paliativos y decimos, bueno, mi paliativo no es para fiebre, ok, ¿para qué compras el medicamento? Ah, pues para que el dolor de cabeza, que es bien frecuente, se me quite. No, es que yo tengo un problema en la piel, me salen bastantes ronchas, no sé por qué, me pica, pero me compro ese medicamento para las alergias. ¿Es una alergia lo que tienes? No, pues a lo mejor sí, porque me compro el medicamento y se me quita la picazón, se me quita el problema, se me quita lo inflamado. Fíjate, ¿no? Así como esos dos ejemplos, buscamos los medicamentos automedicados, hay que decirlo en esta, al redundar, permítame hacerlo. Calmamos la molestia, pero no resolvemos el problema de origen. Lo que nos toca hacer para que el problema se resuelva de origen es ir con el médico. Ir con el médico. Entonces, pues estoy todavía dándole seguimiento al comentario de mi querido Merengues. Ni siquiera cuando ya empezamos con el achaque puede ser una afirmación de que la persona va con el médico. No, mi querido Merengues, no. Pues ojalá y así fuera, digo, de los males el menos. ¿Qué significa? Pues de los males el menos, o sea, lo ideal no es no caer en males, pero el menos es si ya caíste en un achaque, en un dolor, ve con el médico. Por acá nos dice nuestra querida Rosy, yo me hice exámenes de laboratorio en enero, perfecto. Regresa para hacérselos próximamente. Perfecto. Un electrocardiograma. Perfecto. También los pulmones. Oye, perfecto. Oye, Rosy, ya me entró la duda porque fíjate, laboratorio, ultrasonido, electrocardiograma, corazoncillo, pulmones. ¡Wow! Pregunta, o sea, ¿los hiciste por propia voluntad o fueron prescripción médica? Cualquiera de las dos respuestas es súper acertada. Solamente quiero saberlo. Choco Jaibo, buenos días. ¿Qué edad tienes? Le pregunto al varón que nos escucha. ¿Qué edad tienes? Porque también otra cosa muy curiosa pasa en la cultura del mexicano. Nos da por pensar que son las mujeres, o sea, es bien extraño esto, son las mujeres las que deben ir al médico. Es cierto que nuestra condición, hablando de género, o sea, el género femenino tiene más, pues sí, tiene más desgaste físico. Sí, o sea, esto sí es verdad. Pero no significa que el varón no sufra desgaste físico, orgánico y mental. Pero, ¿por qué mencioné la cultura del mexicano? Porque, pues, acuérdate, o sea, los niños no lloran. ¿Te quejaste? ¿Eres niña? O sea, estas cosas todavía existen. Y tan existen que a lo mejor tú no escuchas la expresión, pero convives con un adulto varón que está cuidando un problema de salud. Ni siquiera sabes que tiene el problema de salud porque no te lo ha comentado. ¿Cómo te lo va a comentar, no? Si es tu papá, ¿cómo? O sea, ¿cómo el papá te va a decir que tiene un problema? Si el papá tiene que verse fuerte, el esposo tiene que verse fuerte. O sea, ¿cómo van a saber que yo traigo un dolor que me dobla, que no me deja caminar, que no me deja dormir, que no me puedo concentrar, que esto, que aquello? O sea, es totalmente relacionado con la cultura del mexicano. Otros ejemplos de alteraciones neurológicas son las afasias, no poder funcionar alguna de las áreas de nuestro cerebro. En nuestro cerebro es como el comando mayor. Si en este momento yo tengo la capacidad de hablar, es porque están funcionando dos áreas en mi cerebro. Una es el área de Wernicke y una es el área de Broca. Y esas áreas están destinadas, una para procesar lo que voy a hablar, o sea, el orden. Allí tiene que ver mi experiencia, lo que conozco, lo que no conozco, mi experiencia general. Proceso lo que deseo hablar, pero la otra área está encargada de que el habla salga, de que yo pueda emitir palabra. Si está lesionada el área de Broca, la persona no puede hablar. Y por supuesto que es un desorden neurológico. Hay otros desórdenes neurológicos como el mutismo, no poder expresar. Tiene que ver con estas áreas, pero no sé exactamente qué, porque tendría que, pues es que es igual en todos los casos, acudir con el especialista para saber por qué el niño no puede hablar. Mencioné niño porque es usual que se ubique en la etapa de la infancia este tipo de situaciones. ¿Por qué no puede emitir palabra? ¿Por qué no puede la persona hablar? O sea, tiene la idea o habla, pero no tiene un orden en la expresión. No se le entiende lo que dice. Por allí tenemos nosotros, bueno, ya murió, ¿verdad? Sí, creo que ya murió un personaje a nivel comedia. ¿Cómo se llamaba este señor que trabajaba con Derbez? Lo tomaron, nunca abusaron de él, digo, él estaba consciente de que lo aprovecharon en su condición neurológica, pues para hacer comedia. ¿Cómo se, si lo ubican, verdad? Yo sé que si lo ubican, mándenme a decir quién es mientras me voy al corte. ¿Cómo se llamaba este señor que decía? Pues, bueno, no lo voy a imitar.
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5: Elena White, las palabras tienen mucho poder afectivo. Así es que si lo que buscas es armonía en tu entorno, cuida lo que dices.

Estamos platicando en Más que Mujeres sobre desórdenes de orden neurológico que a veces, pues es natural, ¿no? No somos médicos. La gran mayoría de nosotros a veces no sabemos que el problema que presenta nuestro familiar o nosotros mismos tiene que ver con una alteración neurológica. Gracias, Choco Jaibo, fue el primero que me contestó. Sammy es el nombre del personaje, tal vez, sí, no sabemos, y ya murió, ¿verdad? Que en paz descanse. Yo creo que todos lo recordamos y nos hacía risa. Nos hacía reír. No procesé bien. ¿Alteración neurológica, acaso? Dios nos libre. Nos hacía reír la forma de hablar. ¿Sabe qué? Qué bueno, digo, porque a la edad que tenía el señor, tal vez ya era difícil corregirle el problema, tal vez. Pero fíjate, o sea, ¿cuántas personas no tienen este problema que él presentaba, no poder ordenar? No, fíjate, déjame decirlo correctamente. Ahí sí procesaba él lo que quería decir, porque al final lo decía, se tardaba mucho, pero lo decía. Sí, le estaba funcionando mal la otra área, la que le permite expresar verbalmente lo que está pensando. Y vamos a imaginarnos un poco en cuánto, pues, ¿qué adjetivo le ponemos? ¿Cuánto dolor, cuánta tristeza, cuánto repudio, cuánto bullying sufren las personas con este problema? Y en el caso de él, bueno, pues de alguna forma fue rescatado porque se canalizó para algo bueno, quiero pensar, ¿no? Que tuvo buenos ingresos por las participaciones. Gracias, mi querido Choco Jaibo. También vía WhatsApp me respondió mi querido Israel, creo que sí, despuesito de nuestro querido Choco Jaibo, y también despuesillo nos respondió Manuel. Muchísimas gracias por estar al pendiente de lo que aquí comentamos. También vía WhatsApp nos pregunta esta otra personita, no diga mi nombre, pero quiero saber si el tartamudeo tiene que ver con una cuestión neurológica. Sí y no. Sí y no. Fíjate, sí y no. Hay personas que presentan tartamudeo posterior a un estrés postraumático. Estrés postraumático. Un trauma es un golpe que puede ser físico, literal un golpe, o un golpe emocional. O sea, no hay un golpe físico, pero es un golpe emocional. Por eso se le llama shock. O sea, y entonces, personitas que en su experiencia de vida tienen algo muy duro, muy difícil, absolutamente difícil, complicado, triste, duro. En cualquiera de las etapas de su vida puede este estrés, post el trauma emocional que recibió,

0: llamarles mutismo. La personita ya no habla. Puede hablar. Su cerebro está bien. Su condición para expresar lo que quiere decir está bien. Pero no habla. Ese es el mutismo. O empieza a presentar el tartamudeo. Entonces, ¿cómo saber? Pues por eso, cuando se detecta una situación de este tipo, hay que acudir al médico. Y sí, el primero al que hay que acudir es con un neurólogo para que haga la revisión y diga, efectivamente, el problema del tartamudeo, el problema del mutismo, tiene que ver con que están afectadas estas áreas del cerebro. Hay que atenderlo. O no, el cerebro funciona perfectamente, entonces es de orden emocional. Sí, entonces el trauma, que en este caso es emocional, es el causante de lo que me están preguntando, pero no siempre es por eso. Un trauma de orden físico, o sea, un golpe severo, le llaman trauma cráneo encefálico, significa que se comprometió de forma muy fuerte nuestra cabeza, puede lesionar algunos de los lóbulos de nuestro cerebro, algunas de las funciones cerebrales y provocar este tipo de situaciones. ¿Qué más? Por acá tengo este mensajito. Ah, bueno, nos dice Manuel que sí tuvo por prescripción médica que acudir a realizarse un electrocardiograma. Y Rosy también nos contestó que los estudios que ella se hizo fue por razón de prescripción médica. Y yo dije hace rato, las dos respuestas son buenas, porque ¿cuántos de nosotros simple y sencillamente no atendemos la prescripción del médico? El médico dice, usted debe hacerse este estudio con el neurólogo, debe usted ir con a los laboratorios, debe usted ir con el radiólogo. ¿Y cuántas veces omitimos la prescripción del médico? Por eso el reconocimiento para aquellos que ya fueron con el médico y ahora pues van a respetar lo que el médico sugiere. Muy bien, Rosy, excelente. 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Gracias por comentar sobre lo que hoy estamos hablando. Los dolores de cabeza, por acá también nos preguntaban. Los dolores de cabeza pueden ser la enfermedad, pero casi siempre son el síntoma. O mejor dicho, los vemos como la enfermedad. Incluso decimos, es que lo que tengo es esto. Y a veces es el síntoma. Y sí puede deberse el dolor o las cefaleas a una alteración neurológica o no. Puede ser otra patología que incluya entre la sintomatología, pues, los dolores de cabeza. Terminamos, pues se nos fue el tiempo de volada. Mientras nos volvemos a encontrar, enamórate de la fe. La fe es la única que nunca nos defrauda. Con ella vamos a ser más que mujeres. Gracias a quien compartió con nosotros este tiempo esta mañana. Gracias, soy Yadira Bermúdez y con el favor de Dios Padre, aquí estaremos el día de mañana. Hasta la próxima, gracias.
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3: El sistema de ahorro para el retiro de los trabajadores de la educación de Tamaulipas, que conocemos como el SARTED, está, se puede decir, de fiesta. Porque el gobierno del estado está a punto de cubrir lo que tipificaron como una deuda histórica, la cual, de acuerdo con el calendario de pagos establecidos y acordados, quedará saldada en noviembre de este año. A decir del director del SARTED, Mariano Lara Salazar, esta deuda data del año 2011, cuando se registraron las llamadas faltas de entero, que no fue otra cosa que dejaron de pagarle a ese sistema las aportaciones retenidas a los maestros. Con lo cual, el gobierno de ese tiempo, que bien pudo ser Eugenio Hernández Flores o Egidio Torre Cantú, porque uno salió y otro entró, pero el faltante fue de poco menos de 400 millones de pesos. Tal y como le ocurrió al IPSET, al que desfalcaron y hoy están cubriendo ese faltante tanto el gobierno del estado como los mismos burócratas, ya que a estos últimos les aumentaron el pago de cuotas para fortalecer el renglón de pensiones. El punto es que de casi 400 millones de pesos que quedaron volando o desaparecieron en el SARTED, el actual gobierno está pagando o va a concluir en noviembre próximo, con un monto de 707 millones de pesos. Bien por la actual administración estatal que reconoció la deuda y se prestó a liquidarla, igual que al IPSET, pero también sería sano que no solo dieran a conocer la identidad de los responsables del desvío de recursos, sino que recuperaran lo robado, porque no es posible que este tipo de faltas administrativas, si es que así fue, queden sin sanción. Y que finalmente, por lo que se quiera, mande y guste, se dé carpetazo a este tipo de asuntos, alentando con ello a que vuelva a suceder en lo futuro, confiando en que llegará un gobernante que anteponga el bienestar social y de los trabajadores a las malas prácticas de los funcionarios. Dicen que la omisión también es corrupción.
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2: Diez de la mañana con 42 minutos. 10:42.

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13: En la B de Victoria, 10 de la mañana con 47 minutos. 10 con 47, 834-318-2403. El teléfono en cabina. Buen día, señor Natalio. ¿Me podría mandar un saludo y felicitación a mi nieto Edgar José Lerma Cruz, que está cumpliendo 11 añotes de parte de su abuelita Pili Hernández, sus tíos Kenia y Jacobo, que todos los días escuchamos desde la colonia Tamatán? Gracias. Buenos días. Permítame un momento, por favor. Gracias. Saludos entonces para Edgar José Lerma, que está cumpliendo 11 años. Muchas felicidades. Que vengan muchos más con dicha felicidad y mucha, mucha, mucha salud. De parte de su abuelita Pili Hernández, de sus tíos Kenia y Jacobo. Hoy cumpleaños Edgar José Lerma Cruz, si usted le conoce, por favor, felicítelo.

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10 de la mañana con 51 minutos, 10:51. 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

0: El secretario de Energía en Tamaulipas, Walter Julián Ángel Jiménez, anunció que el gobierno estatal trabaja en un procedimiento de simplificación regulatoria para las estaciones de servicio, con el objetivo de evitar duplicidad de trámites y garantizar el suministro de combustibles a la población. Explicó que actualmente las gasolineras son verificadas por distintas instancias, Protección Civil y COEPRIS en temas de riesgos sanitarios y seguridad, los municipios en aspectos locales, la Comisión Nacional de Energía en cumplimiento regulatorio y la Profeco en calidad y precios. Ante este panorama, la Secretaría de Energía Estatal busca facilitar herramientas de cumplimiento a los permisionarios, recordándoles sus obligaciones y apoyándolos con asesoría técnica para que mantengan sus operaciones dentro de la regulación. La estrategia es encabezada por el gobernador Américo Villarreal y pretende atender cualquier problemática relacionada con márgenes de operación, seguridad y cumplimiento normativo en las estaciones de expendio. Para evitar sobrecargas en la red eléctrica de planteles por la instalación de aires acondicionados, la Secretaría de Educación estableció un candado preventivo en el uso de los recursos del programa federal La Escuela es Nuestra. El secretario de Educación en la entidad, Miguel Ángel Valdés, informó que aunque los padres de familia mantienen la facultad de decidir en qué se invierte el recurso, ahora será obligatorio consultar al Instituto Tamaulipeco de Infraestructura Física Educativa antes de realizar adquisiciones que impliquen modificaciones en la infraestructura escolar. Explicó que la medida responde a que desde la implementación del programa, alrededor del 92% de los recursos se han destinado a la compra de aires acondicionados, sin que en muchos casos se verificara si las instalaciones eléctricas soportaban la carga, lo que ha provocado fallas en la red eléctrica de cientos de planteles. Para atender estas afectaciones en el estado, se han destinado cerca de 600 millones de pesos, además de que los procesos de reparación pueden tardar hasta 3 meses debido a los estudios de carga y la gestión de nuevos contratos con la Comisión Federal de Electricidad. Ante la falta de recursos para el restablecimiento de sus servicios, la Cruz Roja Mexicana Delegación Victoria anunció que implementará una colecta digital. El presidente del Consejo Directivo, Francisco Arellano Conde, informó que la campaña será lanzada en aproximadamente una semana y la operará de manera paralela al boteo que estarán realizando algunos empresarios en sus establecimientos. Los recursos que se logren recaudar de ambas actividades serán destinados a la reparación y mantenimiento de ambulancias, rubro que representa cerca del 60% del gasto operativo, así como la reposición de equipo médico y a la rehabilitación de las instalaciones, las cuales presentan un grave deterioro tras haber permanecido en abandono por más de 3 meses. Para dimensionar la gravedad de los daños, se indicó que tan solo la reposición del cableado eléctrico que fue robado en mayo ha requerido una inversión superior a los 76 mil pesos.
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11 de la mañana con 4 minutos. Meme González, buenos días. ¿Cómo está? ¿Qué tal pasó la noche ayer? Excelente partido tuvimos. Dice, gracias por darme la oportunidad de comenzar un nuevo mes y un nuevo día bajo tu cuidado. Señor, te pido que ilumines mi mente, que fortalezcas mi espíritu, llenes mi corazón de paz. Gracias por tu amor, renueva mis fuerzas, abre puertas de oportunidad y dame serenidad para enfrentar lo difícil y alegría para disfrutar lo bueno. Que este día sea el inicio de un nuevo mes lleno de crecimiento, luz y propósito. En nombre de Jesús, amén. Buenos días, Israel Castro, mi buen amigo, el saltillense, dice, de anoche disfrutando el juego ahí en casa. Muy bien, felicidades. Buenos días, mi buen amigo Jesús Castro desde el lejano reino de la Torre Bicentenario. Buenos días, presente. Disfruta el día, recarga energía, sonríe y sé feliz. Agradece por todo lo bueno que tienes. Que sea un día maravilloso. Excelente miércoles. Gracias, Jesús Castro. Gracias, Margarita, también, que muy temprano. Daba el saludo. Aquí va el mío. Buenos días y gracias por escuchar. 834-318-2403, el teléfono en cabina. El WhatsApp 834-121-29. El día de mañana le aviso, porque debo de hacerlo, el día de mañana no estaré acompañándoles. Fui solicitado para cubrir un evento como maestro de ceremonias, lo cual agradezco el reconocimiento. Y pues por la mañana, entonces, solo entonces, mañana no estaré con ustedes, pero el viernes primero Dios estaré de regreso con el segmento Música en Inglés. Y muchas gracias por ese reconocimiento, por tomarme en cuenta, pues prácticamente cada fin de cursos en las instituciones varias para fungir como maestro de ceremonias de sus clausuras de ciclo escolar. Muchas gracias. A sus órdenes, como siempre lo digo. 11 de la mañana con 6 minutos. 11 con 6, 8, 3, 4, 3, 18, 24, 0, 3. El teléfono en cabina. 11 de la mañana con 6 minutos. Como que se empieza a bajar la pila. Es la hora. Pero nada más que te pares tantito en el sol, hijo. Y te recargas. ¡Ánimo!

Adriana, mi Natalia, buenas, mi gente. Chiste, un chiste corto. Ahí va. ¿Cuál es el número que no vende? ¿No? Ahí va. El no venta. No, no caso. Mejor me dedico a seguir manejando.

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11 de la mañana con 16 minutos, 11 con 16. Buenos días, ¿cómo está? Gracias a Dios, bien. Gracias por preguntar, qué amable de su parte. Que tenga un excelente día. Muchas gracias igualmente para usted y para quien me esté escuchando en este momento a través del 104.1 en la frecuencia modulada y del 3veces w.ort.com.mx. ¿Tendrá la canción de La Muralla Verde?

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1: 11 de la mañana con 23 minutos. No sé si es amor, pero parece. Pues vamos a ver qué pasa. No falta de que salgas todo roto. Gracias a mi buen amigo el Capitán Cavernícola, me envía una imagen con respecto a un álbum, un disco de 1994 de la banda The Eagles. Esto acabamos de escuchar Hotel California un poquito antes de ir al corte informativo, que es emblemática y que es icónica y que es su estandarte de The Eagles. Obviamente tienen éxitos, otros éxitos, pero pues Hotel California es la más conocida y la que ha trascendido a lo largo de las décadas. Dice, un LP o álbum del grupo The Eagles se llama Hell Freezes Over, El Infierno se Congela, como respuesta icónica a una vieja declaración de la banda tras su amarga separación en 1980, cuando a los miembros se les preguntaba si volverían a tocar juntos, respondían sarcásticamente que lo harían cuando el infierno se congelara. 14 años después, hicieron las paces y se reunieron dándole este nombre a su famoso álbum en vivo en 1994. Eagles, Hell Freezes Over, cuando el infierno se congela, y viene un diablito ahí, que pues célebremente a lo largo de su carrera siempre los acompañó ese, el chamuquito, porque se decía que pues los melómanos que desmenuzan los éxitos, las canciones, se habla mucho, hay muchas teorías con respecto justamente a Hotel California, que se dice que ellos firmaron un pacto con el chamuco para que tuviera el éxito que tiene hasta el día de hoy, que sus interpretaciones fueron magistrales y que así trascendieran, y que tiene algo de místico y misterioso esa canción siempre al escucharla. Dicen, digo, es la historia atrás de la música. Gracias, Capitán Cavernícola, muchas gracias. Por cierto, en el 2021, The Greatest Hits de The Eagles se convirtió en el disco más vendido en la historia. Desbancó a Thriller de Michael Jackson, a Billie Jean. Y ahí estuvo durante un par de meses. Después los fieles seguidores de Michael Jackson siguieron descargando en plataformas y comprando en físico. Y al día de hoy, de nueva cuenta, Michael Jackson tiene ese estandarte. Y aumentó mucho. Al parecer, ahí se va a quedar. 11 de la mañana con 26 minutos, 11 con 26, 834-318-2403, el teléfono en cabina, 11 de la mañana con 26 minutos.
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11 de la mañana con 35 minutos. Rosa Pastel, 834-318-2403. El teléfono en cabina. 11 de la mañana con 35 minutos. Gracias y saludos. En el WhatsApp 834-121-29. Teléfono en cabina 834-318-2403. 11 con 35. El reporte del clima lo actualizo con todo gusto para hacerlo de su conocimiento. 11 de la mañana con 35 minutos.

11:43, don Pepe Aguilar, quererte bien. 11:43, el Divo de Juárez, Juan Gabriel. 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
4: 11 de la mañana con 50 minutos, 11 con 50. 11 con 50.

0: Con la actualización del reporte del clima, el último en la estadía de Servidor y Amigo en la programación de la B de Victoria, el último del día de hoy de Servidor y Amigo. 35 grados con sensación térmica. El índice ultravioleta es 10, es muy alto. Cuídese, por favor, cuídese. Cuídese mucho. 35 grados entonces, y acaba de aparecer un 50% de probabilidad para que nos visite 3 gotas de lluvia, pero si son 3, son bienvenidas. La madre naturaleza tiene la última palabra y decidirá. 11:53 a.m. Muchísimas gracias por haberme permitido acompañarle. El día de mañana, primero Dios, regresar. No es cierto, mañana no vengo. Ya les había comentado. Mañana me solicitaron para un evento en calidad de maestro de ceremonias para una institución de educación, lo cual agradezco infinitamente por el reconocimiento, pero el día viernes estaré de regreso acá con ustedes. Muchísimas gracias por haberme permitido acompañarles. Cuídese bastante. Recuerde que nadie le va a cuidar como usted mismo. Aquí, maneja con cuidado, siempre hay alguien esperándote en casa. Me despido de ustedes con mi deseo, el mismo de siempre, pero no por eso deja de ser importante. Que Dios me los cuide, a mí que no me olvide. Mi nombre, Natalio Morales, y ustedes son un público maravilloso. Gracias. Buenos días.
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0: Miles de propietarios de vehículos de procedencia extranjera se encuentran temerosos porque, aunque intentaron regularizar sus unidades durante el programa federal que concluyó el 31 de diciembre de 2025, no lo lograron al carecer del título original o porque este presentaba rayaduras u otros detalles. En entrevista, Benito Villela Sáenz, coordinador estatal de ONAPAFA Tamaulipas, recordó que copias del título, documentos ilegibles o con tachaduras fueron motivo de rechazo en los módulos del registro público vehicular, situación que en su momento lo denunció reiteradamente. El coordinador de ONAPAFA detalló que en esquemas pasados, a falta del título original, se aceptaba la factura comercial del vehículo, conocida en inglés como Bill of Sale, o una carta de notario público, pero en el último decreto nunca se aceptaron estos documentos, y esa es una de las razones por las que quedaron una gran cantidad de vehículos sin regularizar. O sea, no fue por falta de voluntad o dinero, resumió. Las recientes lluvias han dejado un saldo crítico en la red de drenaje, con más de 50 taponamientos en distintos sectores de Victoria. El gerente de la Comisión Municipal de Agua Potable y Alcantarillado, Fernando García Fuentes, explicó que estas afectaciones son consecuencia directa de la presencia de basura y escombro en las calles, que al ser arrastrados por las corrientes pluviales terminan obstruyendo el drenaje. Reconoció que en muchos casos la situación se agrava debido a que hay personas que acostumbran retirar las tapas de las alcantarillas, facilitando la entrada de sedimentos. Esta problemática, explicó, obliga a ejecutar maniobras complejas que van desde el uso de equipos de succión hasta rehabilitación profunda de la infraestructura, trabajos que pueden llevar 2 horas hasta 4 días. Debido a que la temporada de lluvias apenas comienza, García Fuentes pidió a la población evitar tirar basura, arena o grava en vía pública, al señalar que cuando estos materiales llegan a la red de drenaje, no solo provocan afectaciones para los habitantes, sino que también se traduce en altos costos y retrasos en la operación del servicio. La región Mante es una de las zonas de Tamaulipas que tiene gran conexión binacional y como parte de la visualización que se tiene para estos héroes mantenses que permanentemente aportan divisas a nuestra región, el Instituto Tamaulipeco del Migrante ofrece programas de apoyo a familias binacionales. El titular de este organismo en Tamaulipas, Juan José Rodríguez Alvarado, dijo que se impulsa un programa permanente de doble nacionalidad con el objetivo de brindar respaldo a niñas, niños y adolescentes quienes nacieron en Estados Unidos y que por lo difícil o complicado del trámite se encuentran en México, pero no gozan de los beneficios a los que tienen derechos por no tener nacionalidad mexicana. En ese sentido, comenta que a través del programa de doble nacionalidad se ha permitido que todos estos menores de edad tengan acceso a educación, becas y programas sociales, además de servicios de salud, entre otros beneficios, lo cual resalta la importancia social de la estrategia que han venido trabajando durante los últimos años y en el Mante han sido varias las familias beneficiadas. Para ORT, Areli Treviño.
1: A la hora, te informó. Oremos por la paz. Son las 12, mediodía.
2: El ángel del Señor anunció a María
3: y concibió por obra del Espíritu Santo.
2: Dios te salve María, llena eres de gracia, el Señor está contigo. Bendita eres entre todas las mujeres y bendito el fruto de tu vientre, Jesús.
3: Santa María, Madre de Dios, ruega por nosotros pecadores, ahora y en la hora de nuestra muerte. Amén.
2: He aquí la esclava del Señor.
3: Hágase en mí según tu palabra.
2: Dios te salve María, llena eres de gracia, el Señor está contigo. Bendita eres entre todas las mujeres y bendito el fruto de tu vientre Jesús.
3: Santa María, Madre de Dios, ruega por nosotros pecadores, ahora y en la hora de nuestra muerte. Amén.
2: Y el Verbo se hizo carne
3: y habitó entre nosotros.
2: Dios te salve María, llena eres de gracia, el Señor está contigo. Bendita eres entre todas las mujeres y bendito el fruto de tu vientre Jesús.
3: Santa María, Madre de Dios, ruega por nosotros pecadores, ahora y en la hora de nuestra muerte. Amén.
2: Ruega por nosotros, Santa Madre de Dios,
3: para que seamos dignos de las promesas de Cristo.
2: Oración. Derrama, Señor, tu gracia sobre nosotros, que por el anuncio del ángel hemos conocido la encarnación de tu Hijo, para que lleguemos por su pasión y su cruz, y con la intercesión de la Virgen María, a la gloria de la resurrección. Por Jesucristo nuestro Señor.
3: Amén.
1: 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Son las 12 del mediodía.
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6: Las 12 con 18 minutos.
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1: Y las 12:21, fíjense.

puntos. Con suerte, como sigue avanzando la canción, por 300 puntos a ese juego. Por 200 puntos.

¿Se dan? ¿Se dan? ¿Pierden? Ah, Heriberto ya lo comía. Sí. Él lo comía. ¿Pero por qué? ¿Por qué? ¿Por qué? ¿Qué creen? Estos Adonis de los Olimpos. ¿Qué creen? Bueno, pues los... Bueno, pues no les tengo una buena noticia. De tantas cosas hermosas que estamos viviendo, bueno, pues desgraciadamente pues falleció uno de los elementos de Locomía. Bueno, ya estaban perdidos en el tiempo, ¿verdad? Pero bueno, las generaciones de nosotros las habremos de recordar muy bien. Entonces, pues ya ven que el guapo de cabello largo, el de rojo, que el cabello cortito, que tienen un bozarrón. Bueno, todos tienen un bozarrón. Y bueno, ¿para qué les describo cómo eran aquellos... ¿qué les digo? Me quedo sin palabras nada más. Aquellos modelos, aquellos maniquís mandados hechos a hacer a mano. Bueno, pues resulta... Sucede y acontece, pues digo que falleció el que estaba... El que era vestido de amarillo. El que por lo general salía vestido amarillo para bailar el Locomía. Este integrante pues falleció desgraciadamente a sus 58 primaverales, quinceañeros años. Manuel Arjona. Él, conocido como Manolo, integrante de Locomía, esta agrupación española que marcó una época con su propuesta de dance pop, sus extravagantes vestuarios, sus emblemáticos abanicos. El artista falleció de manera repentina a los 58 años en su domicilio de Barcelona. Pues que en paz descanse este hombre, uno de los integrantes de Locomía. Bueno, pues ni hablar. O sea, siempre decimos, ay, pues bueno, murió José José, murió Camilo, pero era otra generación. Y ahora ya estamos en estas generaciones que conocimos de una u otra manera y disfrutamos su música. Pero bueno, que en paz descanse Manolo Arjona. Pues bueno, y ya hablando de cosas bonitas, agradables de la vida, ¿cómo les va? ¡Julio! 1 de julio, bendecir al Señor, lavarle, cantar y saltar eternamente. ¿Cómo están? Ya estamos recibiendo este mes de julio. ¿Qué tal? Es día de los helados. A ver, aquí en la cabina estoy helada, así que felicítenme porque soy una helada. ¡Estoy helada! ¡Felicítenme! Bueno, pues hoy es día de los helados. Ya platicaremos de esto. Este día es... Unos celebran el 12 de abril, otros lo celebran el 1 de julio. La cuestión es que hoy, 1 de julio, es el día 182. Faltan 183 días para que el año termine. Y pues felicidades a todos los que estén de manteles largos celebrando su santo, algún acontecimiento, algo en especial. ¡Muchas felicidades! ¡Tan, tan! Y a los que cumplen años hoy... Si ya tenemos cumpleañera, la Esperanza está de manteles largos, hombre, pues felicidades, Esperanza Sánchez, que es su cumpleaños.

0: felicidades, que lo pase muy contenta. Bueno, pues gracias, Heriberto, por comunicarte. Gracias, Otoniel. Así es, mi estimado, el domingo nos tenemos una cita nueva. ¿Eh? ¿Tú crees que sí? ¿Que sí, sí? ¿Y si sí? ¿Y si sí? ¿Sabe? ¿Va? No sabemos. Nadie sabe. Nadie supo. Bueno, Dios te oiga. 12:26, vamos a ir con la música, que estamos aquí. Mi nombre es Rocío Hermanas, teléfono de cabina 834-318-2403, WhatsApp 834-100-2129.
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Bueno, son las 12:52 minutos y para seguir en la fiesta, fiesta, que siga la fiesta, meme, oye, yo, Toniel, a ver, ¿qué es esa violencia intravenal? Ni que fuera inyección. A ver, ¿qué es eso? Por favor, estamos todos felices. Estamos borrachos de contentos, embriagados de alegría, de emoción. Ay, Dios mío, Dios mío. Pero hasta que nos dure últimamente, pues ya qué. Seamos felices.

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2: 13 horas con 5 minutos. Buen mediodía. Ya estamos ya la 1 con 4 minutos. 13 horas 4 minutos. Y continuamos en este primer día del mes de julio, de este séptimo mes. Y las cumpleañeras de julio. ¡Ey! Bueno, vamos primero, porque ya festejamos a Esperanza Sánchez, porque cumpleaños el día de hoy, pero también vamos al departamento, oficialmente el departamento de felicitaciones. Vamos a saludar muy efusivamente a José Manuel Escobar. Atención, atención, José Manuel, si te llamas José y también Manuel, y aparte de vidas apellidas Escobar, entonces sí eres tú. Muchas felicidades, José Manuel Escobar, de parte de tu mami. Que lo pases muy feliz en tu día. ¡Feliz cumpleaños!

Muchas felicidades. Y bueno, ahí están. Ya empezamos con los de julio. El 4. ¿En qué va a caer el 4 tú? ¿Va a ser el sábado? A ver, hoy es 1. Entonces, sí, el julio 4 va a ser el sábado. ¿Quién cumple años el 4? ¡Ah, la Xochitl! Bueno, esto es nada más un avance. Mañana la Aurelia Calderón. Ah, también. Después, el 13, Adriana Heredia. El 13, Ángel Eduardo López Sánchez. El 16, mi mami. El 20, Tuti. Ahí estás, Vero. Bueno, a la maestra Angélica Chávez Martínez, el día 20. Héctor Gobea Chávez, el día 20. El 24, Juan Zapata. El 30, para cerrar el mes. Ya no voy a cumplir años, los voy a descumplir. Pero bueno, felicidades a todos nosotros. Ahí vamos, en un mes tenía que caer. Si no, ¿cuándo nací? ¿Cuándo nací? A ver, ¿cuándo nací? Es que yo nací el día en que te conocí. Ay, ¿cuál es esa canción? Por 500 puntos, ¿cuál es esa canción? No sé, vámonos. Pobre diablo.

0: ¡Gracias, familia!
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1: Las 13 horas con 22 minutos. Bueno, ya les. Bueno, sí está publicado, gracias a Dios. Pues no salió, no se publicó. ¡Qué pacho! Y así ya llegó Julio, ya pasó Julio. Ya está Julio aquí, ya llegó Julio. Julio es oficial. Ya les puse ahí en el Facebook de la B de Victoria los memes de Julio, que ya desde un tiempo ya estaban listos para salir a la luz. Gracias, mi querida Claudia Tobars, que es la artífice, la mano maquiavélica detrás de todo esto. ¿Cómo ves, mi estimada? Tú eres la manager, tú eres la manager. Yo soy inocente, yo nada más obedezco. Muchas gracias, de verdad, mi querida Claudia Tobar. Erika Reyes, saludos, gracias a todos por sus comentarios. Bueno, ya está, ya los están viendo ahí en el Facebook para que disfruten los memes, pues en este mes de que ya está Julio Iglesias aquí. Ya está Julio Iglesias aquí, Julio Iglesias está aquí. Ya cantó, hasta eso, hasta cantó y toda la cosa. Qué padre. Bueno, saludos, vamos a enviar. Y desde que ahora, mamacita, va a decir, ¿cuándo? ¿Para hasta cuándo? Bueno, Ludy Mora, saludos, gracias por tu comunicación. Caroline García, gracias. Joel Hernández, Lili Blanco, hola. Arriba, allá en la torre, saludos. Oye, están también otros allá en la torre que escuchan a B, pero ¿cómo se llaman? ¿Cómo se llaman? Se me olvidó. Como andan extraviados, no sé dónde andarán. Bueno, Heriberto, saludos. Otoniel, saludos. El gentil, delicado, atento y pacífico de Otoniel, saludos. ¿Cómo ves? Fíjate cuánto elogio. A lo mejor está en el mismo piso. Ah, pues no sé cómo se llaman. Creo que uno se llama José, pero el otro, pero no me acuerdo qué más. Anda, están en el 16. Bueno, muy bien. Pues ponte a rezar, mamá. ¡Qué mala! Gris se ríe. Pues estás en el piso 16, pues bájate. ¿Qué haces allá arriba? ¡Bájate! No, ponte tú, sigue trabajo y no pienses. ¡Ay, no! ¡Ay, la mente! ¡Se me fue la mente, por favor! Gracias por ayudarme, amiga. Sí, te creo que te estás riendo porque yo también todo lo que pienso no lo puedo decir por... ¡Silencio! Ya, vámonos. ¡Ay, Dios mío! Voy a rezar mucho por ti, nada más te digo. Ya con eso te dije todo, ¿no? Bueno, saludos, mi querida Lili Blanco. ¡Ay, no es cierto, Dios mío! Bueno, saludos a... ¡Tania, ven! No te vayas. Así que no tienes que hacer. No tienes que hacer, vente a platicar. Bueno, entonces, ¿por qué dice? ¡Ah! ¿En serio? Más departamento, felicitaciones. ¡Wow! José Manuel, el 13. El 15, José, Juan Miguel. ¡Ah! ¡Felicidad! Es que, bueno, te digo. Bueno, también para tus niños, felicidades. Y ya con tiempo, lo vamos saludando con mucho gusto, ¿eh? No, gracias que no. No. Bueno, hay que. Ni yo, Chitón. Ay, qué barbaridad. Ya no digo nada. Me dicen, no digas nada. Ya no digo nada. Conste que yo obedezco. ¿Ya ves? No se oye nada. Ya no dije nada. Esas lagunotas, mira. A que vean que soy bien obediente. ¿Ya puedo hablar? Gracias, Lili Blanco. ¿Tú que eres de Cuauhtémoc? Ah, el otro, luego platicamos mejor. Vamos a ver, 13:25. Hoy hablando de Cuauhtémoc, saludos a Cuauhtémoc, ¿cómo se apellida? No sé cómo se apellida, pero Cuauhtémoc, abogado. Saludos a usted, ¿cómo está? Buena tarde, ya sé que anda por ahí y que anda corriendo por acá y corriendo por acá y corriendo por allá y corre. 13:26 de mí, enamórate. Vámonos con Daniela Romo.

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2: 1:30, ahorita regresamos corriendo.
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1: Entonces, ¿en qué nos quedamos? Falta 20 minutos para que sea las 2 de la tarde. Y luego mi querida Ludy, está bueno, está muy bueno. Esto está muy bueno, Ludy, por favor. Bueno, es cierto, saludos a mi querida jefasa, licenciada Tania Cervantes. Mira, apenas te vi de reojo. De hecho, un ojito. Ya, devuélveme mi ojo, abogada, por favor, porque te eché un ojo y te lo llevaste. Se llevó mi ojo. Si ven a una abogada con un ojo por ahí pegado, era yo, es el mío, que me lo devuelva, ¿eh? Bien, así con chaves, es que andas viendo ya de reojo tú también. Así bien concentrada en el trabajo. No, es que aquí es como cuando conduces, estás a las vivas por todos lados, chiqui. Visión panorámica, chiqui. Las mujeres tenemos 365 grados, hasta 369 grados es mucho más para que veas. No existe. Chiqui. Como si fuera de 380, ¿o cuántos eran? Ay, ahorita vamos a las matemáticas. Ay, Pitágoras, por favor, perdóname. Bueno, y luego, que no digas que es mi maestra, tú. Bueno, vamos a seguir adelante. Saludos, Ludy. Gracias por todo. Ahorita es que siga el culebrón, que siga. Pero antes los voy a dejar. Fíjate, mira, mi querida Ludy, como si fuera musicalización de la novela. Los dejo con Paloma Negra y Ángel Aguilar.

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5: Y luego, mira, le dediqué esta canción, mi querida Ludy. Ay, Juela, 13:47 minutos. Enrique Martín vuelve.

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1: Y son las 13:52 minutos. Yo creo que me voy despidiendo para no emprender la simpática y graciosa huida, como se van así los burros sin mecate. Así es, Ludy Mora. Así es, Ludy Mora. Ahí la traen leyendo acá. Mi querido Alfredo Jan, gracias, saludos para todos, cuídense mucho, buena tarde, buen provecho, sigan embriagados de alegría, disfruten mucho, con mucha tranquilidad, con mucha paciencia, con mucho respeto, con mucha, sí, porque desgraciadamente, pues, como pasó ayer en tres personas menos, ¿verdad? Qué pena que iban a fiesta y lo que acabó el asunto, pues, no es justo. Así que tranquilos, la cosa es calmada. La cosa es tranquila, viva la paz, viva el amor, viva la felicidad, viva la esperanza. Y sigamos alimentando las esperanzas, al fin que, pues, les digo, soñar no cuesta nada. No cuesta nada, nada más, eso sí, cuando vengan los trancazos que de la caída, y sobre todo aquella que anda en el piso 16, no, ¿cómo, en qué piso andaremos de alegría? No, pues muy, muy alto, muy alto, muy alto. Va a doler más, ¿verdad? Pero bueno, ya sabemos que no. Pero, ¿y si sí?

0: El gobierno de Tamaulipas buscará cerrar 2026 con una mayor recaudación de ingresos propios y una reducción de la deuda pública estatal por debajo de los 15 mil millones de pesos, informó el secretario de Finanzas Carlos Irán Ramírez González, al destacar los acuerdos alcanzados durante la reunión nacional de titulares de finanzas de las 32 entidades del país. El funcionario señaló que uno de los principales objetivos para el segundo semestre del año será fortalecer la captación de recursos estatales mediante nuevos estímulos fiscales, además de aprovechar los ajustes que se realizarán a las participaciones federales durante los próximos meses. Con un presupuesto proyectado de 81 mil millones de pesos y una meta de 12 millones de pesos en ingresos propios, con el propósito de incrementar la autonomía financiera del Estado. Ramírez González indicó que durante la reunión nacional hacendaria también se revisó el comportamiento de las participaciones federales y aseguró que existen condiciones favorables para Tamaulipas durante la segunda mitad del año. El Congreso de Tamaulipas aprobó reformas al Código Municipal que endurecen los requisitos para acceder y permanecer en un cargo dentro de los ayuntamientos, al establecer nuevos criterios relacionados con procesos penales y condenas por delitos dolosos. Las modificaciones aprobadas por el Pleno a propuesta del diputado Claudio Alberto de Leija buscan armonizar la legislación estatal en los criterios emitidos por la Suprema Corte de Justicia de la Nación y el Tribunal Electoral del Poder Judicial de la Federación en materia de presunción de inocencia y derechos político-electorales. Durante la reforma, una persona podría ser suspendida o perder el cargo como integrante de un ayuntamiento únicamente cuando exista un auto de vinculación a proceso por un delito doloso y además un juez haya determinado la medida cautelar de prisión preventiva. Asimismo, se incorporó como requisito de elegibilidad no haber sido condenado mediante sentencia firme por la comisión de un delito doloso, lo que impedirá que personas con este tipo de antecedentes puedan ocupar cargos municipales. El Congreso explicó que estos ajustes permiten dar mayor certeza jurídica a los procedimientos relacionados con la integración de los cabildos, al tiempo de garantizar el respeto al principio de presunción de inocencia, evitando que una persona sea separada del cargo únicamente por estar sujeta a una investigación penal. Ante el crecimiento sostenido que ha registrado la matrícula de la Universidad Autónoma de Tamaulipas, el director Damaso Anaya Alvarado no descartó la posibilidad de ampliar la plantilla académica. Indicó que el incremento constante en el número de estudiantes ha llevado a la institución a mantenerse en evaluación permanente sobre sus necesidades de personal docente, aunque por ahora opera con estabilidad. Actualmente la UAT supera los 42 mil alumnos y mantiene un crecimiento anual cercano a 1.400 estudiantes, lo que proyecta una matrícula alrededor de 44 mil en el próximo ciclo escolar. Lo anterior lo declaró en el marco de la ceremonia realizada el pasado viernes en la Facultad de Enfermería Campus Victoria, donde el rector y el sindicato entregaron reconocimientos a docentes de 15, 20, 25, 30 y hasta más de 45 años de servicio. Para ORT, Areli Treviño.
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escuchando a Thalía y Pedro Capo, estoy enamorado. Las 2 de la tarde con 7 minutos, gente, gente maravillosa. Y sí, sí, y sí, sí, y sí, sí, ya logramos, porque todos somos mexicanos, logramos pasar al siguiente partido, cuando es el domingo, ¿verdad? Muchas felicidades a la selección mexicana, porque ahí la llevan de a poquito. Un saludo cordial para usted que me acompaña, señor, señora, jóvenes, niños. Muchas felicidades a nuestra selección y que van pa'lante, por supuesto, con toda la actitud, echándole muchas ganas. ¡Ay, qué padre! ¡Felicidades!

No, hombre, qué padre, de verdad. Y si sí, y si sí, imagínense nada más. Y si sí, pues ahí la llevan nuestros, ahora sí que nuestra selección mexicana, pues con mucha actitud, por supuesto, y con mucho entusiasmo. Y seguimos con música. Me acompañan en este par de horas su amiga Nancy Quintero. Les saluda donde quiera que usted esté, en la casa, en el taller, en la oficina, donde quiera que estén, mi gente. Qué bueno que nos está acompañando y nosotros bien contentos porque México pasó. Ahora sí que a la siguiente ronda y pues bien contentos que estamos todos. No me vaya a decir que no, ¿verdad? Porque hay gente que pues sí, ¿verdad? Dice, no, no, no, no, no, que esto, que lo otro, que las hormigas. México, México, saludos para José Heredia, gracias. Y pues sí, México, pues ahora sí que pasando, pasando, pasando a la siguiente ronda. Vámonos en lo que seguimos platicando. Con más música, no tenemos pausa, ¿no? A ver qué tenemos. Ay, vámonos con el siguiente tema, vámonos con... Ay, ay, ay. ¿Qué pasó aquí? ¿Qué pasó aquí? Déjenme acomodar la canción que sigue. Bueno, vámonos con el tema que sigue, yo regreso, no le vayan a cambiar, por favor.

0: razón. Oiga, estamos viviendo, va iniciando el mes de julio, ya se asomó julio, pues ya está aquí julio, con toda la actitud, séptimo mes del 2026, 2:13 p.m, la temperatura, ahorita se las comento, estamos en 33 grados centígrados, gente, 33 grados centígrados, y estamos viviendo un septiembre en julio. ¿A poco no se les hace así como que bien mexicanos y que México y la bandera, los colores, el verde y que pónganse la playera, pónganse la camiseta, la estoy secando con el abanico, con la secadora, porque no, hombre, qué bárbaro, qué padre se siente vivir la emoción del fútbol. Y el fútbol, pues es eso, ¿verdad? Es deporte, es ahora sí que pasarla bien, convivir en familia, disfrutar pues de este deporte y verlo sin violencia, sin cosas malas. Pero bueno, pues ya saben que de repente donde hay alcohol, pues se les pasan las copitas y andan de mala copa. Pero bueno, lo importante, hay que enfocarnos en lo bonito que nos deja este mundial, que ahí la lleva México, la lleva México. Y vamos a ver el domingo. El lunes estaremos platicando, espero que nos vaya bonito, porque el querer a México, pues ahora sí que es querer lo que uno hace, ¿verdad? Donde nacemos, donde vivimos, donde estamos, y estamos aquí en México, por supuesto, donde quiera que tú vivas. ¡Ay, qué pay, qué! ¡Vámonos, mi gente! ¡Vámonos con más salud! Charlie Patlán, saludos cordiales para ti, esperando que estés muy bien. ¡Ey, qué padre ese guantito que nos mandaste! Déjame añadirlo a favoritos. ¡Ay, pues bueno! Seguimos. ¿Cuál es tu marcador para el... para este domingo? El viernes estaremos platicando de ello, o el sábado, ¿verdad? Bueno, vámonos con los auténticos decadentes y Diego Verdaguer nos vienen a cantar. Eres la ladrona.
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0: Suerte, 33 grados la temperatura en el centro de nuestra capital. Y seguimos adelante con más música para usted, señor, señora, que nos acompañan. Gracias. Saludos, 2-1 para el domingo, gana México. Sí, Dios quiera que sí, Dios te oiga, porque de verdad que andamos y me apunto. Andamos con una racha y ya saben que el día de ayer, pues allá en México estuvo pues lloviendo, se retrasó una hora el partido y aún así, pues bueno, México jugó con todo el corazón, con todo su empeño, demostrando que pues la está haciendo, que la está armando muy bien. Vámonos con más música. Juan Gabriel y Natalia Lafourcade nos vienen a cantar aquí en el escenario de la B Victoria, Yo no vivo por vivir.
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0: Escuchamos a Vicentico, no te apartes de mí. Óigame, ya son las 2 de la tarde con 33 minutos, 2:33, y les mando un cordial saludo. Buenas tardes, buen provecho, gente. Y qué bueno que están en sintonía de la B de Victoria, porque ya estamos, ya va a entrar la canícula, ¿verdad? ¿Qué fecha es cuando inicia la canícula? Usted sabe, platíqueme, dígame, porque ya va a hacer más calor, hidrátense bien, tomen mucha agua.
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0: Regreso y muy contentos por la victoria de México, por los festejos allá en México, en el Ángel, aquí en Victoria, en el 17. Y bueno, pues también hubo disturbios porque me estaban comentando que de repente ahí se estaban peleando, ¿verdad? Pues hubo un saldo rojo, déjenme decir el otro lado de la moneda, la triste noticia, que durante este festejo de México allá, precisamente en la Ciudad de México, hubo un saldo rojo de 3 personas que lamentablemente pues perdieron la vida en estos festejos mundialistas en el Paseo de la Reforma. Pues sí, la aglomeración, los tumultos al tratar de salir de la zona del Ángel de la Independencia provocaron la asfixia. Un hombre de 44 años y en dos mujeres, una de 19 años y una persona de 48, según se informó en la madrugada. La Secretaría de Salud de la Ciudad de México, con todo y la ley seca, imagínense nada más, operativos fallidos, pues que hubo. Y obviamente que, pues, si ustedes checaron los TikTok, las noticias, etcétera, las redes, pues ahí se amanecieron, gente. Ahí se amanecieron con las personas de limpieza, con las personas que estaban, pues, ahora sí que recogiendo todo el mugrero que dejan, toda la basura que dejan. Pues, obviamente, cuando tiene que ser un lugar limpio, o llévate tu basura, o hay, había muchos botes donde podían tirarla, pero pues ya ven la euforia. Uno no piensa en esas cosas, ¿verdad? Voy a dejar este botecito aquí en la basura, voy a lo abotan, lo avientan por ahí, pero sí, lamentablemente hubo saldo rojo, 3 personas que lamentablemente que no debió pasar, perdieron la vida por asfixia, no por peleas, no por por otras cosas, pero sí por estos tumultos que se congregaron y bueno, pues lamentablemente les mandamos toda nuestra, un abrazo y resignación pues a sus familias, cosa que no debe suceder. Y aquí en el 17, pues ahí nos estaban platicando familias que fueron a festejar alrededor 10:30, 11 de la noche, y bueno, pues ahí de repente ahí se empezaron a pelear unas personas, pero bueno, hay que ser un buen perdedor también, ¿verdad? Digo, obviamente que ganó México, pero pues hay que celebrar y festejar sanamente. Vámonos precisamente con Franco De Vita y esta canción se llama Un Buen Perdedor.

Carolina García, feliz, dice, feliz nuevo mes. Que en este mes Dios te llene de abundantes bendiciones, que en todo lo que emprendas sea próspero. Dios cuide de tu vida y de toda tu familia. Que tengas, ahora sí que un maravilloso, pues inicio de mes, ¿verdad? Gracias, Carolina. Y nos comenta, hace un comentario acerca del tumulto. Así me pasaría a mí, dice, yo no sé estar en tumultos, me muero de un infarto, me súper encanta la playa Miramar en el sur de Tamaulipas en Semana Santa, pero está llenísima de visitantes, pero no estaba en tumultos, y que en paz descanse, en verdad. Saludos para ti, Carolina. Ahorita, regresando de la pausa, te vamos a mandar algo de Ana Gabriel, por supuesto. ¿Vieron ustedes lo que pasó en el partido de México contra Ecuador ayer? Un jugador se tapó la boca para decirle algo al otro y terminó siendo expulsado. ¿Esto por qué pasó? La ley, ahora sí que ahí viene la ley, Vinicius, ahí está. Esta nueva regla 2026 busca sancionar cuando un jugador se tapa la boca en una confrontación, especialmente si hay sospecha de insultos, provocaciones o expresiones discriminatorias. Y esto nos recuerda algo importante. A veces la violencia no está en el golpe, sino en una frase que humilla, que amenaza o que busca desestabilizar al otro. El fútbol ha normalizado muchas veces la provocación por parte del jugador, pero competir no tendría que significar destruir. Escuchen bien, las palabras también pueden ser una forma de violencia. Así es, la violencia esa que sale de la boca con palabras. No se trata de volver frágil al deporte, sino de entender que la fuerza pues no necesita humillar para existir. Porque una cosa es jugar con intensidad, con pasión, con dedicación, con esfuerzo, con el sudor de tu frente, no de los pies, ¿verdad? Y usar la palabra como arma. Y tú también, sácale la roja a tu ex, a quien te moleste, a quien te siga jugando sucio. Pues sí, ¿verdad? Hay que estar bien y en paz, porque eso se le llama violencia psicológica. Así que muy bien por esta ley que se está aplicando, y no nada más decir, ay, pues el árbitro precisamente tiene que checar, tiene que verlo, es visual esto, y aparte pues tienen el apoyo de las cámaras, checar el video que tienen ahí como apoyo, porque hoy en día, acuérdense que en este 2026 hay mucha tecnología, los árbitros se comunican con sus micrófonos, con el aparato que ustedes les ven ahí, traen un aparatito donde se escuchan y donde pueden hablar por el micrófono. Van al monitor, van a los monitores, ven los videos, y bueno, patitas, ¿pa' qué las quiero? Vámonos con la pausa publicitaria y ya regreso. Somos

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0: Ana Gabriel, y este tema dedicado para Carolina García, que nos escucha a través de la web www.rt.com.mx. Óigame, buenas tardes, buen provecho a ustedes que nos sintonizan, donde quiera que estén, muchas, pero muchas gracias a usted que me acompaña, como cada tarde. Recuerde que estamos de 2 a 4, mi amiga Nancy Quintero, los viernes décadas a las 3 y los sábados de 10 a 2. ¡Vámonos! ¡Vámonos con lo que sigue! Y para que usted esté bien enterado de lo que pasa en Ciudad Victoria y la región, voy a presentarle las noticias.
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2: 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El secretario de Energía en Tamaulipas, Walter Julián Ángel Jiménez, anunció que el gobierno estatal trabaja en un procedimiento de simplificación regulatoria para las estaciones de servicio, con el objetivo de evitar duplicidad de trámites y garantizar el suministro de combustibles a la población. Explicó que actualmente las gasolineras son verificadas por distintas instancias, Protección Civil y COEPRIS en temas de riesgos sanitarios y seguridad, los municipios en aspectos locales, la Comisión Nacional de Energía en cumplimiento regulatorio y la Profeco en calidad y precios. Ante este panorama, la Secretaría de Energía Estatal busca facilitar herramientas de cumplimiento a los permisionarios, recordándoles sus obligaciones y apoyándolos con asesoría técnica para que mantengan sus operaciones dentro de la regulación. La estrategia es encabezada por el gobernador Américo Villarreal y pretende atender cualquier problemática relacionada con márgenes de operación, seguridad y cumplimiento normativo en las estaciones de expendio. Para evitar sobrecargas en la red eléctrica de planteles por la instalación de aires acondicionados, la Secretaría de Educación estableció un candado preventivo en el uso de los recursos del programa federal La Escuela es Nuestra. El secretario de Educación en la entidad, Miguel Ángel Valdés, informó que aunque los padres de familia mantienen la facultad de decidir en qué se invierte el recurso, ahora será obligatorio consultar al Instituto Tamaulipeco de Infraestructura Física Educativa antes de realizar adquisiciones que impliquen modificaciones en la infraestructura escolar. Explicó que la medida responde a que desde la implementación del programa, alrededor del 92% de los recursos se han destinado a la compra de aires acondicionados, sin que en muchos casos se verificara si las instalaciones eléctricas soportaban la carga, lo que ha provocado fallas en la red eléctrica de cientos de planteles. Para atender estas afectaciones en el estado, se han destinado cerca de 600 millones de pesos, además de que los procesos de reparación pueden tardar hasta 3 meses debido a los estudios de carga y la gestión de nuevos contratos con la Comisión Federal de Electricidad. Ante la falta de recursos para el restablecimiento de sus servicios, la Cruz Roja Mexicana Delegación Victoria anunció que implementará una colecta digital. El presidente del Consejo Directivo, Francisco Arellano Conde, informó que la campaña será lanzada en aproximadamente una semana y la operará de manera paralela al boteo que estarán realizando algunos empresarios en sus establecimientos. Los recursos que se logren recaudar de ambas actividades serán destinados a la reparación y mantenimiento de ambulancias, rubro que representa cerca del 60% del gasto operativo, así como la reposición de equipo médico y a la rehabilitación de las instalaciones, las cuales presentan un grave deterioro tras haber permanecido en abandono por más de 3 meses. Para dimensionar la gravedad de los daños, se indicó que tan solo la reposición del cableado eléctrico que fue robado en mayo ha requerido una inversión superior a los 76 mil pesos.
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0: aquí escuchamos a esta hora de la tarde. Tú y yo somos uno mismo. Saludos a Sony. A Sony, gracias por estarnos escuchando. A Gerardo Basilio, saludos. También un saludo cordial. Para Otoniel, gracias por estar en sintonía. Vámonos con más música. 7 minutos pasan de la hora de las 3 de la tarde. Juan Luis Guerra, Estrellitas y Duendes.
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0: elegido Las Borregas de Linares, Nuevo León. Saludos a Guillermo Rodríguez, porque le encanta esta canción, a su familia, a sus hermanas. Saludos, esperando que estén muy bien. Échenle ganas a todo lo que hagan, mi gente maravillosa. Vámonos con lo que sigue. La publicidad, ya son las 3:15 y vamos a ver cuántos grados tenemos en este momento. Porque hace calor, 32 grados centígrados. Vámonos con la pausa publicitaria y regreso.
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0: Ahí estamos escuchando a Miguel Bosé con el tema Duende, Duende. ¿Cómo están, mi gente maravillosa? Espero que súper bien y con toda la actitud como debe de ser. Saludos, saludos para usted que me acompaña donde quiera que esté, en la casa, en el taller, en la oficina. Gracias por estar en sintonía de la P de Victoria. Vámonos con lo que sigue. Y lo que sigue en música, gracias Carolina García por enviarnos la información. Carlos Márquez, saludos, bendiciones, excelente, pues, ombligo de la semana. Y quiere escuchar algunas canciones, ¿verdad? Pues, si aquí la tenemos, ya saben que yo se las mando. 3:22, casi los 23 minutos, llegan los fantasmas del Caribe a cantarnos Muchachita, Muchachita Triste.
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0: Continuamos, escuchamos la presencia musical de quién, de Carlos Vives con su Gota Fría. Saludos para Carlos Márquez. Gracias, Carlos, por estar en sintonía de la B de Victoria. Y ya saben que si yo tengo la canción, pues con mucho gusto se las mando. Está en nuestra programación. Saludos para Gloria de Córdoba, allá en la Simón Torres, a Regina. Saludos a la nietecita que ya va a brincar, ¿verdad?, de nivel escolar. Saludos para Juan Zapata, allá también en la Simón Torres, a la familia Zapata, esperando que estén muy bien. ¿Cómo estás, amiga Francis? Espero que bien. Allá por el libramiento, al ingeniero Álvarez, también a tu lindo esposo. Saludos para ustedes que me acompañan, donde quiera que estén, a la gente de Las Flores. ¿Cómo estás, Lichita? Saludos a la linda vista, Esperanza, a la señora Mari en la colonia Morelos, a la acapulqueña. ¿Cómo está, hermosa? Espero que súper bien. Y bueno, pues aquí seguimos con toda la actitud. Saludos, ya estamos en la media. Saludos a la gente del camino también, a la gente de Jaumabe. Saludos cordiales, esperando que estén echándole muchas ganas.
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0: hermosa. Manda Miguel como un títer esta canción. Saludos para nuestra amiga, por supuesto, Gloria de Córdoba, esperando que esté muy bien. Vámonos con más, ¿les parece? Chayanne, a todo tu amor. Con este tema saludamos a la señora Mari, allá en la colonia Morelos, que se está listando con su esposo para la venta de por la tarde noche, ¿verdad, señora Mari? Buenas tardes.
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0: saludos para usted. Y pues con mi Chayanne, mucho mejor, ¿verdad? Ahí en esta tarde está preparando pues su venta. Saludos para usted, saludos cordiales y qué bueno que nos está acompañando. Saludos y gracias por estar ahora sí que en sintonía con la Bebé Victoria. A usted y a su esposo, saludos cordiales. Vámonos con Lorenzo Antonio. No hay amor, así se llama este tema.
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0: no hay amor en este miércoles, ombligo de la semana. Saludos, señora Mari, qué bueno que está en sintonía y que sigue acompañándonos, y ya de ratito se va a trabajar. 3:47, pongan a tiempo su reloj. ¿Y cómo están los demás? Pues están jugando, ¿verdad? Ellos siguen, ahora sí que todos los equipos de las diferentes selecciones están jugando, y nos comentan que Bélgica queda 0 y gana Senegal con 2 goles. ¿Qué tal? Y dice Manuel Alejandro, dice, buenas tardes, aquí reportando el partido. Muchas gracias, Ma, por mantenernos al tanto, ¿verdad? Gracias por su reporte. Y como reporteritos, ¿verdad? Informando, muchas gracias. Y bueno, pues a disfrutar de los demás partidos, pues sí, para que también vayan ahí pasando, pero que México también pues gane el próximo, el domingo. Y bueno, pues yo sé que ustedes, los hombres, hay mujeres que también les gusta mucho el fútbol, a seguir disfrutando de todos los partidos que nos ofrece el ahora sí que pues estos juegos, y sobre todo porque pues solo se vive una vez, ¿no? Bueno, cada 4, cada 6 años, que es 4, ¿no? Bueno, pues gracias por la información. Nos vamos con, ¿qué más sigue? La publicidad, porque también es importante. Ya regreso, si están comiendo hasta ahora, buen provecho.
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Manuel y Mijares, Manuel Mijares, con este tema que se llama Toda la Vida. Y como ya no entendí, como que ya empataron Bélgica y Senegal. Ay, no, hombre, pues les digo, todo cambia en un suspiro. Gracias, dice, y hasta aquí mi reporte, Joaquín. Gracias, saludos para ti. Gracias por estar en sintonía y por mantenernos, por supuesto, informados de lo que pasa en el mundo deportivo. Vámonos, ya nos vamos a despedir, gente. Ya son las 3 de la tarde con 53, casi los 54 minutos. A las 3 con 57, el editorial correspondiente de este día, miércoles 1 de julio. Bienvenido, Julio. Bienvenido, porque Ya llegó Julio, el que se estaba asomando, ¿verdad? Un saludo cordial para ustedes que nos acompañan, que nos sintonizan donde quiera que estén, en la casa, en el taller, en la oficina. Y si están comiendo, buen provecho. Si están trabajando, échenle ganas. Nos escuchamos mañana, si Dios quiere, en punto de las 2 de la tarde. Aquí estaremos de nueva cuenta. En esta misma frecuencia. Y este mes de julio, por supuesto, este mes de julio.

Pues ahora sí que en este mes y siempre todo lo bueno te siga, te encuentre, te abrace y se quede contigo. Por un mes de julio lleno de cosas bien bonitas para todos. Vámonos, mi gente. Su amiga Nancy Quintero les da las gracias por su atención, por su compañía. Cuídense mucho, que Dios los bendiga, pero sobre todo que les vaya como se porten. Alex Inte y Ana Torroja, duele, duele el amor.

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3: El sistema de ahorro para el retiro de los trabajadores de la educación de Tamaulipas, que conocemos como el SARTED, está, se puede decir, de fiesta. Porque el gobierno del estado está a punto de cubrir lo que tipificaron como una deuda histórica, la cual, de acuerdo con el calendario de pagos establecidos y acordados, quedará saldada en noviembre de este año. A decir del director del SARTED, Mariano Lara Salazar, esta deuda data del año 2011, cuando se registraron las llamadas faltas de entero, que no fue otra cosa que dejaron de pagarle a ese sistema las aportaciones retenidas a los maestros. Con lo cual, el gobierno de ese tiempo, que bien pudo ser Eugenio Hernández Flores o Egidio Torre Cantú, porque uno salió y otro entró, pero el faltante fue de poco menos de 400 millones de pesos. Tal y como le ocurrió al IPSET, al que desfalcaron y hoy están cubriendo ese faltante, tanto el gobierno del estado como los mismos burócratas, ya que a estos últimos les aumentaron el pago de cuotas para fortalecer el renglón de pensiones. El punto es que de casi 400 millones de pesos que quedaron volando o desaparecieron en el SARTED, el actual gobierno está pagando o va a concluir en noviembre próximo con un monto de 707 millones de pesos. Bien por la actual administración estatal que reconoció la deuda y se prestó a liquidarla, igual que al IPSET, pero también sería sano que no solo dieran a conocer la identidad de los responsables del desvío de recursos, sino que recuperaran lo robado, porque no es posible que este tipo de faltas administrativas, si es que así fue, queden sin sanción. Y que finalmente, por lo que se quiera, mande y guste, se dé carpetazo a este tipo de asuntos, alentando con ello a que vuelva a suceder en lo futuro, confiando en que llegará un gobernante que anteponga el bienestar social y de los trabajadores a las malas prácticas de los funcionarios. Dicen que la omisión también es corrupción.
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0: Morán, señoras y señores. Nuestro siguiente rival, ingleses. Oigan, son las 4 de la tarde con 2 minutitos. ¿Cómo están? ¿Cómo se encuentran hoy? Sí, también se le pregunta. Sí, hoy comenzamos y arrancamos nuevo mes. Además, pon pausa, paquetín. Porque el día de hoy, para todos los ingenieros, hoy en su día. Hoy es el día del ingeniero. Y para todos los ingenieros que escuchan la B de Victoria.
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0: Híjole, mano. No, vuélatela, vuela. Síganse volando frases. Oigan, 4 de la tarde con 3 minutitos. Estamos comenzando, arrancando. ¿Ya bien? ¿Todo bien? Perfecto, perfectísimo. ¿Cómo están? ¿Cómo les va? Oigan, qué euforia. Esa euforia ha caído en tragedia. Lamentablemente, hasta este momento, 4 fallecidos de festejos. ¿Qué nos pasa, mexicanos? Y eso que no ha pasado el quinto, ¿eh? Hijo, mano. Ojalá que tengamos un poco de conciencia y que pues no resultemos afectados a terceros. ¿Qué culpa tienen algunos coches? Los hacen bailar y les frían casi las suspensiones. Hijo, yo sé que es tanta la euforia. Sí, es un momento de felicidad. Digo, yo no voy a hacer su... ¿cómo les podría decir? Yo no les podría abrir los ojos, destapar los oídos, asear y crear conciencia en todos ustedes. Pero bueno, por un momento se nos olvida que no hay baches en la ciudad, se nos olvida que no hay medicamentos, se nos olvida que hay colonias a veces sin luz, a veces sin agua, a veces sin iluminación. Se nos olvida un momento porque ganó México. Y qué bueno que ganó. Todos felices, yo estuve contentísimo, la verdad. Primer juego, bueno, no lo vi ni completo, pero bueno, primer juego de México que veo más o menos completo. No había visto, la verdad, ningún partido del Mundial por trabajo, por cuestiones laborales. Ayer vi el segundo tiempo de la selección, buenísimo, la verdad, buenísimo. Y pues caramba, se nos hincha el pecho de que ganó México, ¿no? Ahora dominguito, 6 de la tarde, próximo rival, Inglaterra. Buenas tardes, Paco, felicidades a mi primo, es ingeniero. Es ingeniero, ¿no? Ingeniero. Saludos, ¿cómo se llama su primo? Mari, saludos a nuestra amiga Mari, dice que su primo es ingeniero. Hoy te esperamos que nombre. ¿Cómo andamos? ¿Cómo? Perdón, ¿qué dice? ¿Qué rollo? ¿Cómo andan? ¿Nos dejaron ir el gane en 4 minutos? ¿Se qué? Ah, es que se fueron a Bélgica y Senegal, se fueron a los tiempos extras. ¿Cómo se llama su primo, amiga Mari? Amiga Mari. Nos está diciendo 3, 2, 1, estamos a punto de comer. ¡Francisco Pérez! Ahí está Francisco Pérez, muchas felicidades. Hoy era el día del ingeniero. ¿Quién más? Señoras y señores, ¡comenzamos! Me gustas, Joan Sebastián.

0: todo.
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0: Me gustas mucho. Me gustas tanto. ¿Cómo están, amigos? ¿Cómo les va? Oigan, quiero hacerles una pregunta. Traía otra en mente, pero bueno, voy a hacer esta pregunta porque tengo dudas. Tengo dudas, pero bueno. Oigan, ¿te has enamorado de alguien que sabes que jamás estará contigo? Pregunta, no sé, de esas incógnitas que tengo. Es Cristian, yo viendo las estrellas.

0: Lloviendo las estrellas, Cristian Castro. ¿Te has enamorado de alguien que jamás estará contigo? Pues sí. O puede que no. ¿Usted qué opina?
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0: negra, toma, saca iPhone. Ay, la, la, la, la, la, nunca me dejes. Oigan, ¿te has enamorado de alguien que jamás estará contigo? Sean totalmente sinceros y acá nos envían una respuesta. Dice, sí, Paco. Pero mira, yo voy a hacer silencio. Haz de cuenta que no vi. O sea, nada más digo, pero no diré el nombre. Ok, me quedaba así. Chitón. Entre tú y yo. Me dicen que sí. Sí, hola Paco, saludos a mi hija y a mi yerno que son ingenieros. Ella se llama Yasmín, su hija, la hija de Lidia, se llama Jasmín. Y Diego Armando, quien es el yerno consentido. Los dos son ingenieros. Y hoy en el Día del Ingeniero,
1: que canta.
0: Sote enormes a mi bebesote.
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0: Ah, tú también eres Luis. Luis Ronson es Inge.
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0: Muchas felicidades, compadre.
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0: Chao, chao. Bueno, pues bueno. Ahí está la pregunta el día de hoy. ¿Te has enamorado de alguien que jamás estará contigo? Esta canción es... Oh, eso sí, ¿verdad? No, sí, sí me pasó. Pero pues... Yo pensé que le gustaba y naranja.

0: Bien fría la mujer. Ah, no, era el pelado, ¿verdad? Porque ella dice que es verdad, que siente hielo en cada beso. Oigan, son las 4 de la tarde con 25 minutitos, ya tratando de analizar la canción, ¿no? Van 2-2, México, Senegal. Saludos, Vania, Tania. ¿Cómo están? Espero que muy bien, dice por acá Paco. No digas mi nombre, pero a tu pregunta, ¿has estado enamorado de alguien que sabes que jamás estará contigo? Dice sí. Sí, una amiga de la primaria. Se llama Sheila Rubí Figueroa. Hasta el nombre recuerda.
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0: Me queda así de... Eros Ramazzotti, otra...

0: se oye una segunda voz. ¿De quién es? ¿De quién es? ¿De quién es? Oh, esa voz la conozco. Oh. Ay, ¿te has enamorado de alguien que sabes que jamás estará contigo? ¿Se han enamorado? ¿Les ha pasado? Espero tu respuesta.
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3: Bien, bien, Paquillo Martínez.
4: A la 3. Saludos enormes a nuestro tocayo, el Paco Martínez. Saludos enormes para
3: el tocayito.
4: Oigan, son las 4 de la tarde con 33 ya minutitos. Esta pregunta dice: ¿te has enamorado de alguien que jamás, que sabes, perdón, que jamás estará contigo? Nos responden: muchas gracias, primero que nada, por tomarse el tiempo. Dice Eli: chale, yo creo que todos tenemos ese amor de juventud imposible de olvidar. Nos perdemos en la transición de la secundaria a la prepa. ¡Órale! Pero bueno, no, yo creo que no es, ¿cómo se dice? No solamente es en la juventud, ¿no? Bueno, no sé, ¿usted qué opina? Bueno, esa es toda una opinión, Eli, muchas gracias por opinarnos. ¿Te has enamorado de alguien que jamás, que sabes de antemano que jamás estará contigo, a tu lado? Y nos piden todavía, Paco, por favor, ponle esa rola que dice, híjole, hijo, mano, no, ¿qué pasó? ¿Y qué les ha roto el corazón? ¿Les ha pasado que se hayan enamorado de alguien que jamás, que saben que jamás estará contigo? 104.1 FM. Miguel Mateos.

0: noches, Miguel Mateos. Es tan fácil romper un corazón.
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0: Bueno, en fin, 4 de la tarde es como tan fácil y sencillito como hacerle. ¡Ah, la mecha! 35 grados temperatura actual en la capital tamaulipeca. Oigan, tenemos, acompáñenme a escuchar esta triste historia. Paco, no diga mi nombre, pero cuando yo estaba en la primaria, ya llovió, me gustaba un chillo, o sea, bastante, un niño que se llama Paco López, o se llamaba Paco López, y nunca se fijó en mí, prefirió a mi mejor amiga. ¡Sas! ¡Sas! ¡Sas! ¡Sas! ¡Qué mala onda, ¿no? Y en mi trabajo aquí en Victoria me gustaba mucho un compañero, se llama Ernesto, y él prefirió a la RH, a Recursos Humanos, y yo pues una simple trabajadora. Y se casó con ella, y en su momento ella me preguntó que si era cierto que me gustaba. Y le dije que sí, sí me gustaba. Pero no porque me guste mucho ando de ofrecida. Pues no, jamás de ofrecida. Usted, muy bien. Maldito.
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0: En ninguno de los dos casos prefirieron a mi amiga. Ah, a pechuga, amiga, aquí. Respire hondo, porque lo que viene, señoras y señores, ya te llegó otro comentario. ¿Te has enamorado de alguien que jamás, que sabes? Bueno, pues ¿qué traes tú, el disléxico? ¿Te has enamorado de alguien que sabes que jamás estará contigo? Sean sinceros.

0: Dice, la pregunta, ¿te has enamorado de alguien que sabes que jamás estará contigo? Dice Heriberto. ¡Sí, Paco! Del güero del séptimo piso.
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0: 444 con 47. Ay, qué bárbaro se va el tiempo. Así. Rapidísimo. Te has enamorado de alguien que jamás estará contigo. Dice Yeyis Gómez, ni conmigo ni con nadie. Saludos, Paco. Te volaste la barda. Arrasa. 104.1 FM. Oye, por cierto, en Jaumabe hace unos momentos, bueno, un par de horas, llovió. Y acá nada. Bueno, me dio un porcentaje. Se supone que de mayor posibilidad no ha parado de llover.

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1: No tendremos esa de I can summer rain. No la tenemos. No puede ser posible. Por el amor de Dios. Bueno, en fin, no. Okay. Dice y nos se comunica con nosotros nuestra amiga María de la Luz y muchas gracias por tomar la línea, marcarnos al 834-318-2403 y nos da su opinión y si te has enamorado de alguien que sabes que jamás estará contigo, dice Paco, no lo podría hacer jamás porque tampoco me gustaría que me lo hicieran. Esa es su respuesta. Nuestra amiga, un fuerte abrazo, Dios me la siga bendiciendo. Mucha salud, amiga, mucha salud. Dice que se quedó viuda, así se quedó y dice para toda la vida con ese amor que tuvo. Que Dios me la siga bendiciendo. Tenemos más respuestas. Pero se acerca la cápsula informativa deportiva. Te has enamorado de alguien que sabes que jamás estará contigo.

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1: Hola, ¿qué tal, amables amigos? Con el gusto de saludarlos. Ya es miércoles, mitad de semana, y a esta hora, como es costumbre, estamos enlazados en todas nuestras estaciones de Organización Radiofónica Tamaulipeca para compartir con ustedes el resumen más completo de lo que ha acontecido ya, lo que es historia, pero también hay mucha agenda, la cual hemos seleccionado para traerles en este espacio. Así que quédense con nosotros. Esto es ORT Noticias en los deportes. Comenzamos con la información de la Copa del Mundo de 2026, y esta donde México continúa marcando historia después del resultado del día de ayer en la cancha del Estadio Azteca en la Ciudad de México, venciendo 2-0 categóricamente al equipo de Ecuador, con anotaciones de Julián Andrés Quiñones al minuto 22 y Raúl Alonso Jiménez al 31. Así se gestó esta victoria que sigue marcando, como lo acabo de decir, historia para el seleccionado nacional en la historia de las Copas del Mundo, valga la redundancia. Ahora, ¿qué sigue? El próximo partido, este domingo a las 18 horas, en el mismo escenario. Será el último partido ya en territorio mexicano de esta Copa del Mundo, y México estará enfrentando una fase ya de octavos de final, que de por sí es un logro histórico, dado que llega invicto, con paso perfecto y sin recibir anotación. Siendo local, está haciendo lo que le corresponde, a diferencia de que otros países que han sido anfitriones, desafortunadamente, pues no han mostrado en la historia de las Copas del Mundo esto que está dándole tantas alegrías al pueblo mexicano, la selección del Vasco Aguirre. En cuanto al resto de los resultados del día de ayer, Noruega venció 2-1 a Costa de Marfil y avanza. Francia también sigue adelante, venciendo 3-0 a Suecia. Y el día de hoy, en este momento, está jugando Bélgica contra Senegal, y Estados Unidos más tarde a las 18 horas contra Bosnia y Herzegovina. España contra Austria será el día de mañana. Otro de los equipos que también no ha recibido gol, el caso de los españoles, aun y cuando, bueno, sabemos que no tuvo un paso perfecto en lo que fue el inicio de esta fase de grupos. Portugal contra Croacia también será el día de mañana a las 5 de la tarde, y Suiza contra Argelia. El viernes todavía queda agenda: Australia contra Egipto, Argentina contra Cabo Verde, y finalmente Colombia ante el equipo de Ghana. Vamos ahora con béisbol de grandes ligas. También hay otros deportes en actividad, en agenda. Los Blue Jays perdieron con los Mets 3-0. Otra voltereta de los Astros de Houston: vencieron en el Daikin Park 6-4 a los Minnesota Twins. Palo de vuelta entera productor de 4 carreras, cuadrangular y gran slam de Jordan Álvarez, y continúa en plan grande. Es el mejor, en este caso, pelotero que está teniendo las grandes ligas en la Liga Americana. Los Marlins vencieron 14-3 a los Rockies, victoria de los D-backs 8-2 ante los Giants, y los Dodgers vencieron 9-3 a los Athletics de Oakland, mientras que los Red Sox fueron apaleados en el Fenway Park 8-1. Hoy continúan las series dentro de lo que es una muy emocionante temporada, y de la que nos está llevando para acercarnos a la mitad de la misma y al juego de estrellas. En los deportes, José Vélez Azar.
0: Buenas tardes.
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9: Bien, amigos, estamos de regreso al grito de guerra. Ah, no es cierto, ¿verdad? 5:04 p.m. Bien loquilla, ¿no? Oigan, ¿te has enamorado de alguien que sabes que jamás estará contigo? Dice Feri Lozano. ¡Sí, de Chayanne! ¡No! ¡Esa no vale! ¡Descalificada! Oye, la traer. Oye, Dama de Negro dice: sí, el amor imposible existe, Paco, pero bueno, así es la vida de caprichosa. Los caminos de la vida no son lo que tú esperabas, ni cómo imaginabas. Ponle nombre, amiga. Ah, la trae. Bien picabuches, ponle nombre. A grito de esperanza. Alex Ubago y Jesús Navarro.

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2: Pues muchas gracias por seguir contestando la pregunta de esta tarde. Ay, me pasé, ¿verdad? Perdón. ¿Te has enamorado de alguien que sabes que jamás estará contigo? Dice Chayito, Ale, Paco, la verdad, quiero decirte y expresar mi opinión.

0: Menú Dos Lady. ¿Te has enamorado de alguien que sabes que jamás estará contigo? Pregunta de hoy.
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1: Oiga, estamos de regreso. Muchas gracias por sus respuestas. ¿Te has enamorado de alguien que sabes que jamás estará contigo? Dice Fran Vallejo y nos pone cara triste. Lamentablemente dice, sí, Paco. ¿Qué? ¿Quién diría? Ricardo Arjona. ¿Y tú te has enamorado de alguien que sabes que jamás estará contigo?

0: Ricardo Arjona. 5:19 p.m. Así se nos va el tiempo. Muy, muy rápidamente.
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0: Juani, ¿cómo estás, Juani? Primero que nada, saludos, feliz tarde. Mucho sin saber de ti, Juani. Espero que estés muy bien. Dios te siga bendiciendo, multiplicando. Dice a esta pregunta y nos responde Juani: ¿te has enamorado de alguien que sabes que jamás estará contigo? Dice Paco: tristemente, así es.

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1: Para apuntarla. Oye, ahí sí vamos. Oye, está muy buena. Me la manda por WhatsApp, porfa. No sé. Pero bueno. Un abrazote enorme, amigo. Y muchas gracias. Se lo agradezco. Ah, sí, ahorita le digo. Gracias. Vale, gracias. Un abrazote enorme a nuestro amigo Cuauhtémoc Macías. Oigan, dice Mirsha. Oye, tanto tiempo, Mirsha, ¿cómo estás tú? ¿Cómo te llamas tú? Muñeca de ojos. No, saludos a ti, para tu señor esposo Raúl, ¿cómo están? Espero que muy bien. Dice Mirsha, fíjate, Paco, a tu pregunta, ¿te has enamorado de alguien que sabes que jamás estará contigo? Dice, sí, Paco. ¡Uf! De Obi-Wan Kenobi. Yo pensé que me amaba hasta que me reveló su dark side. Fue de Dios. Te volaste la barda, Mirsha. ¡Es loquilla, amiga! Saludos a ti, a tu señor esposo, a toda tu hermosa familia, a tus papitos, ¿cómo están? A todo eso, tus papás, no sé nada de ellos de ese tiempo, espero que estén muy bien. De tu hermanita, de tus sobrinos. Espero que estén muy bien. Ambos, espero, tus ambos sobrinos. Espero que estén muy bien. Tu perrija o es perrijo. Bueno, también un saludote enorme. Saludos a Vania y Tania. Un saludote enorme. Dice por acá, Paco, buen día. No nos dice el nombre porque nada más dice el Fafirri. Dice, buen día, Paco. Oye, a mí me dijeron, esa pregunta. ¿Te has enamorado de alguien que sabes que jamás estará contigo? Dice, Paco, fíjate que a mí me dijeron que estaban enamorados de mí, pero yo ya tenía pareja y la verdad no me imaginé eso que me dijera la persona, porque a mí también me gustaba. En esos casos, ¿qué procede? ¿Qué procede? Toda la vida. ¿Y tú, a ti te ha pasado? ¿Te has enamorado de alguien que sabes que jamás estará contigo?

0: Nada más dígame una cosa. ¿Ustedes qué harían? Ah, está difícil, ¿no? Compa, saludos a Ricardo. Ojalá que... Compadre, qué barbaridad. Ojalá que te haya servido mis palabras. Oigan, ¿te has enamorado de alguien que sabes que jamás estará contigo? Te damos más respuestas, pero también pausa comercial. 5 con 34.
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0: Bien, estamos de regreso. ¿Y si el domingo? ¿Y si sí?
7: ¡Oh!
0: ¡No me quiero imaginar!

bueno. Falta mucho, falta. Sí, bro. ¿Qué se onda? ¿Quién dice sí, bro? Sí, bro. Ya nos dije por acá. No, pues no lo puedo creer, compadre, pero hijo, mano, es difícil, compadre. O sea, si ya te agarró con pareja y te dice, ¿sabes qué? Me gustas mucho. ¡Hala! Déjame la buscamos, mi brother. Cambios muy raros de música. Y bueno, ¿y eso qué, compadre? ¿Es tu programa o qué? A la, la traída legal. Bueno, ¿es tu programa o qué, compadre? Cuando usted haga su programa, haga usted lo que usted le dé la gana. Ay, pues, no es cierto. No es cierto. Es guasa, guasa. ¿Te has enamorado de alguien que sabes que jamás estará contigo? Reyes Sueli dice, sí. Fíjate que sí, Paco. Pero se me pasa.

0: ¡Qué buena rola! ¡Mátame muy suavemente! Killing Me Softly, de hecho, es la canción de Killing Me Softly. Killing Me Softly with you.
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0: ¡Saludos a la familia Hinojosa! Saludos, enormes, un fuerte abrazo. ¡Ay, caramba! ¡RH, di tu incapacidad! Mirsha, saludos a tu hermanita. ¡Ay, se me fue el avión! Para ti, para tu hermanita, Mirsha, para tu, para toda tu familia, como hace un momento los dije. Pues un fuerte abrazote, ¿no? Para todos. Que estén muy bien, la verdad. Dios me les dé muchos saludos. Por cierto, bueno, tengo otro saludo. Muchas gracias, nuestro amigo Cuauhtémoc Macías. No me esperaba esa Rosa de Guadalupe. Ese cambio de dirección. De esos aires. Renació. Oiga, Dios lo multiplique, amigo. Muchas gracias. Dios me lo bendiga. Cuauhtémoc Macías. Desde acá un fuerte abrazo. Y usted se enamoró de alguien que sabe que jamás está.

0: Spiritual Lover de Steve Wonder. De Steve Wonder, este grandioso artista. ¡Vuelve! ¿Te has enamorado de alguien que sabes que jamás estará contigo?
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5: 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Los códices dicen que interpretaban elaboradas obras musicales. 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

¡Chanfle! ¿Qué pasó? ¿Pero qué pasó? ¡Explíquenme! ¿Te has enamorado de alguien que es... de alguien que sabes que jamás estará contigo? Yo mismo me río. Yo mismo me río de mí mismo. Caramba, bueno, en fin, dice Sandra Pérez. ¡No, nunca, Paco! Erika Gracia dice sí. Gladys Garza dice sí, pero supe decirle adiós y quedarme en paz conmigo misma. ¡Oscar! Dice saludos enormes a Oscar del Carmen, a Javier del Carmen, a Antonio, a tu tío Antonio del Carmen, ¿a quién más? A toda la familia del Carmen, un saludo enorme. El Merengue, buenos días, que tengan una excelente tarde. Híjole, brother, hablas en el último minuto. Hablas en el último minuto y ya, compadre. No, hombre, maestro. ¡Perlita! Sosa Perla dice, Perlita, te tenían amarrada, Perlita. please, ¿qué? Saludos, ¿qué dice por acá? Dice, a ver, no le entendí. Saludos al amor de mi vida, que hoy se graduó del Cendy Watt. Soy la mamá de Rommel. Él sí me ama. La mamá de Rommel. ¿Esa te la reenviaron o cómo estuvo el asunto? A ver. Ah, ya entendí. Yo entendí todo mal. Entonces, el que estaba mal era yo, compadre. saludos al amor de mi vida que hoy se graduó del Cendy Watt. Soy la mamá de Rommel. Saludos a la. Para Rommel, que se graduó, para él dice, él sí me ama. Estoy seguro, señora, no, que no sé su nombre, que sí la ama.

Oiga, Oscar Sousa, Oscar del Carmen, saludos enormes a toda tu hermosa familia, Oscar. ¿Y dónde andas? En el taller, ¿verdad? Saludos a todo el taller. ¡El pico chulo! ¡Ay, ay, ay! El pico chulo. Oigan, saludos al pico chulo que anda por los pasillos de ORT. ¿Eh? No, no te oigo, compadre, pero puedes abrirla. ¿No? ¡Nah! No, es que no se escucha por el pasillo. No sé, gritó algo, pero sabrá Dios que habrá gritado, pero. ¡Oh! Que Dios te bendiga. Pero que Dios te bendiga. Oigan, pues ya nos vamos. Hay últimas. Cedén Manentes, ¿le gusta? No, perfecto, creo que ya fueron todos. Saludos a este. Oye, qué gacha la de la chava que se quedó ahí en el. ¿Cómo le hicieron memes a la chava que se quedó en el barandal? Le da atrapado. ¡Maggie! ¡Ay, eres del pitayal! ¡No manches, Maggie, en serio! De por el pitayal, el mejor barrio del mundo mundial. ¡El pitayal! Saludos a todos al faro, por cierto. A toda la banda, ¿no? Los Becerra, los Alfaro, no, andas muy arriba. Arriba de Cristo. No, eso ya es Es un hospitalal, ese es. Ahí hay ¿cómo se llama ahí? Periodista, ¿no? ¿A poco ya se acabó? ¡Se agotó! ¡Nos dicen que se acaba de agotar! ¡Nos vamos! Señoras y señores, feliz, maravillosa tarde. Pásale de maravilla. Hasta la próxima. Bye. Vicky, saludos, feliz tarde.

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1: ¡Ya nos vamos! Señoras y señores, se está agotando el tiempo. El árbitro mira el reloj. ¿Qué va?

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2: 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Ella ahora tiene 90.